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1: El Ayuntamiento de Jutepec impartió talleres a elementos de la Guardia Nacional sobre diversidad y derechos humanos con perspectiva LGBTIQ+. La capacitación abordó protocolos de actuación, sensibilización de diversidad sexual, VIH e ITS. El Ayuntamiento de Jojutla entregó hornos industriales a emprendedores del municipio para fortalecer proyectos productivos. La entrega busca fomentar el autoempleo y generar nuevas oportunidades económicas. El exdirector de Pemex, Víctor Rodríguez Padilla, recuperó su libertad tras una orden judicial y salió del penal de Tlacholoaya. La jueza revocó la prisión preventiva y continuará su proceso por presunta violencia familiar en libertad. Soy Mariana Estrada y te invito a mantenerte informado en nuestras noticias. Naturalmente, en Radiorama Morelos.
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2: Son las 8 de la noche.
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1: El Ayuntamiento de Jutepec impartió talleres a elementos de la Guardia Nacional sobre diversidad y derechos humanos, con perspectiva LGBTIQ+. La capacitación abordó protocolos de actuación, sensibilización de diversidad sexual, VIH e ITS. El Ayuntamiento de Jojutla entregó hornos industriales a emprendedores del municipio para fortalecer proyectos productivos. La entrega busca fomentar el autoempleo y generar nuevas oportunidades económicas. El exdirector de Pemex, Víctor Rodríguez Padilla, recuperó su libertad tras una orden judicial y salió del penal de Tlacholoaya. La jueza revocó la prisión preventiva y continuará su proceso por presunta violencia familiar en libertad. Soy Mariana Estrada y te invito a mantenerte informado en nuestras noticias. Naturalmente, en Radiorama Morelos.
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2: Son las 8:01 de la noche.
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1: El Ayuntamiento de Jutepec impartió talleres a elementos de la Guardia Nacional sobre diversidad y derechos humanos, con perspectiva LGBTIQ+. La capacitación abordó protocolos de actuación, sensibilización de diversidad sexual, VIH e ITS. El Ayuntamiento de Jojutla entregó hornos industriales a emprendedores del municipio para fortalecer proyectos productivos. La entrega busca fomentar el autoempleo y generar nuevas oportunidades económicas. El exdirector de Pemex, Víctor Rodríguez Padilla, recuperó su libertad tras una orden judicial y salió del penal de Atlacholoaya. La jueza revocó la prisión preventiva y continuará su proceso por presunta violencia familiar en libertad. Soy Mariana Estrada y te invito a mantenerte informado en nuestras noticias. Naturalmente, en Radiorama Morelos.
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3: El Ayuntamiento de Jutepec impartió talleres a elementos de la Guardia Nacional sobre diversidad y derechos humanos, con perspectiva LGBTIQ+. La capacitación abordó protocolos de actuación, sensibilización de diversidad sexual, VIH e ITS. El Ayuntamiento de Jojutla entregó hornos industriales a emprendedores del municipio para fortalecer proyectos productivos. La entrega busca fomentar el autoempleo y generar nuevas oportunidades económicas. El exdirector de Pemex, Víctor Rodríguez Padilla, recuperó su libertad tras una orden judicial y salió del penal de Tlacholoaya. La jueza revocó la prisión preventiva y continuará su proceso por presunta violencia familiar en libertad. Soy Mariana Estrada y te invito a mantenerte informado en nuestras noticias. Naturalmente, en Radiorama Morelos.
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3: El Ayuntamiento de Jutepec impartió talleres a elementos de la Guardia Nacional sobre diversidad y derechos humanos, con perspectiva LGBTIQ+. La capacitación abordó protocolos de actuación, sensibilización de diversidad sexual, VIH e ITS. El Ayuntamiento de Jojutla entregó hornos industriales a emprendedores del municipio para fortalecer proyectos productivos. La entrega busca fomentar el autoempleo y generar nuevas oportunidades económicas. El exdirector de Pemex, Víctor Rodríguez Padilla, recuperó su libertad tras una orden judicial y salió del penal de Atlacholoaya. La jueza revocó la prisión preventiva y continuará su proceso por presunta violencia familiar en libertad. Soy Mariana Estrada y te invito a mantenerte informado en nuestras noticias. Naturalmente, en Radiorama Morelos.
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3: El Ayuntamiento de Jutepec impartió talleres a elementos de la Guardia Nacional sobre diversidad y derechos humanos, con perspectiva LGBTIQ+. La capacitación abordó protocolos de actuación, sensibilización de diversidad sexual, VIH e ITS. El Ayuntamiento de Jojutla entregó hornos industriales a emprendedores del municipio para fortalecer proyectos productivos. La entrega busca fomentar el autoempleo y generar nuevas oportunidades económicas. El exdirector de Pemex, Víctor Rodríguez Padilla, recuperó su libertad tras una orden judicial y salió del penal de Atlacholoaya. La jueza revocó la prisión preventiva y continuará su proceso por presunta violencia familiar en libertad. Soy Mariana Estrada y te invito a mantenerte informado en nuestras noticias. Naturalmente, en Radiorama Morelos.

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2: Una forma de asegurar la calidad de los ingredientes que estamos consumiendo es prepararlos nosotros mismos. Por eso, hoy nos acompaña el cocinero tradicional de Campeche, Rafael Meneses, para preparar nuestro propio jamón artesanal en casa.
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2: Bienvenidas y bienvenidos a Revista del Consumidor Radio. Hoy nos acompaña el cocinero tradicional Rafael Meneses, pilar de la cocina mexicana del estado de Campeche, para preparar la tecnología doméstica del mes, jamón artesanal. Bienvenido, chef. Gracias por aceptar la invitación.
4: Muchas gracias por la invitación. Y para empezar con esta tecnología, los ingredientes que vamos a necesitar son 2 kilogramos de lomo de cerdo o pierna, 200 mililitros de agua muy fría, 150 mililitros de concentrado de apio licuado y colado, 45 gramos de sal de mar, 25 gramos de miel, 4 gramos de pimienta blanca y 1 gramo de laurel molido. También ocuparemos un rollo de papel film, hilo de algodón o pabilo grueso, una jeringa de cocina de 20 mililitros, un termómetro de sonda o digital, una bolsa resellable de grado alimenticio y un recipiente hermético con capacidad de 2 kilogramos. Comenzamos licuando el apio con poca agua, colamos y dejamos enfriar. Para preparar la salmuera, disolvemos el jugo del apio, sal de mar, miel, agua fría y las especias hasta disolver completamente. Ponemos la carne en una charola o topper e inyectamos la mezcla por toda la pieza, en espacios de 2 a 3 centímetros. Masajeamos la carne amasándola o golpeándola en un tazón frío durante 30 minutos hasta que absorba el líquido y se sienta pegajosa. La idea es distribuir toda la salmuera para evitar que se reproduzcan microorganismos. Lo refrigeramos en un recipiente hermético durante 24 a 32 horas. Para su formado y compresión, lo moldeamos de forma cilíndrica con las manos, hacemos nudos con el hilo cada 2 o 3 centímetros y vamos a envolver 10 veces con el papel film hasta que quede compacto y firme. Para la cocción, calentamos el agua entre 78 y 80 grados Celsius. Sumergimos la pieza y colocamos un poco de peso encima para evitar que flote y cocinamos aproximadamente por 2 horas. Retiramos únicamente cuando el centro del jamón marque de 70 a 72 grados Celsius. Una vez pasado el tiempo, lo llevamos inmediatamente a un baño de agua con hielo durante 30 minutos para el choque térmico y así cortar la cocción. Lo colocamos en una bolsa hermética y en un recipiente para llevarlo a refrigeración de 12 a 24 horas. Le retiramos el plástico y cortamos en rebanadas. Si quieres que tu jamón tenga un color más intenso, puedes añadir 5 mililitros de jugo de betabel concentrado a la salmuera. Y ojo, nuestra receta es 100% casera y no tiene conservadores sintéticos, por lo que su vida útil es de solo 5 días en refrigeración. Además, para que no se oxide con el aire, solo rebana la porción que te vayas a comer en el momento. Fresco, natural y directo a la mesa. Anímense a prepararlo y cuéntenos en nuestras redes sociales cómo les fue. Además, les invitamos a ver el proceso de preparación en nuestro canal de YouTube Profeco TV. Soy el cocinero tradicional Rafael Meneses López y fue un gusto cocinar con ustedes en Revista del Consumidor Radio.
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7: ¡No corras! ¡Te vas a caer!
8: No toques eso, está sucio.
7: Deja. Yo lo hago por ti.
8: Ponte suéter para que no te dé frío.
7: ¿Te suenan esas frases?
8: Tal vez las escuchaste de niño, o tal vez tú mismo las dices ahora, como papá o mamá. Nacen del amor, sin duda. Pero la ciencia advierte que cuando el cuidado se convierte en control excesivo, los hijos no crecen más seguros, sino más frágiles.
9: Ahí ponla donde estaba. Mañana venimos por él.
8: La crianza implica tres cosas fundamentales: proteger a los hijos para que no corran peligro,
7: formarlos para que desarrollen habilidades con seguridad y confianza,
8: y enseñarles a construir relaciones afectivas basadas en el buen trato. Cuando estos elementos funcionan bien, los padres se convierten en la principal figura de apego del niño. Pero cuando el miedo y la ansiedad dominan la relación, aparece la sobreprotección parental. A estos padres se les conoce como hiperpadres o padres helicóptero, porque sobrevuelan constantemente sobre las decisiones y actitudes de sus hijos. Evitan ponerles límites.
7: Les resuelven los problemas.
8: Incluso les hacen la tarea.
7: Responden de inmediato a cada demanda
8: y se sienten tremendamente culpables cuando no pueden evitarles cualquier momento desagradable. Todo por un miedo en el que ven al mundo como un lugar amenazante y quieren librar al niño de toda dificultad. ¿Qué pasa con esos niños cuando crecen? Las consecuencias son serias y van más allá de lo que uno imagina. Falta de autonomía.
7: Baja autoestima.
8: Miedo constante ante lo desconocido.
7: Una gran necesidad de aprobación para sentirse valiosos.
8: Además, como siempre les resolvieron todo, cuando enfrentan un problema de verdad, tienden a huir o a paralizarse. La lista continúa. Altos niveles de estrés, falta de empatía e incluso conductas antisociales. Es una cadena que empieza en la infancia y puede arrastrarse hasta la vida adulta. El problema de un niño sobreprotegido es que nunca prueba cómo puede volverse independiente y autónomo. Pero hay buenas noticias. La sobreprotección se puede prevenir. Primero, observándote a ti mismo. ¿Tu nivel de estrés o ansiedad está guiando tus decisiones de crianza? Si es así, no dudes en pedir apoyo profesional. Segundo, presta atención a tu hijo. ¿Qué necesita realmente? ¿Protección o espacio para explorar? Identifica sus características, sus fortalezas y lo que de verdad requiere de ti. Tercero, escucha a otros padres. Comparte experiencias. A veces, la mejor guía viene de quien ya transitó ese camino. Y sobre todo, detente y respira antes de actuar. El día a día puede acelerarnos tanto que olvidamos que los hijos necesitan tropezar para aprender a levantarse. Cuidar no es lo mismo que controlar.
7: Amar no es lo mismo que impedir.
8: Los hijos no necesitan un helicóptero que sobrevuele cada paso que dan. Necesitan una base segura desde la cual lanzarse a conocer el mundo, con sus raspones incluidos. Porque un rodillazo raspado se cura con una gasita, pero la falta de autonomía puede doler toda la vida. Con información de la doctora Mariana Gutiérrez Lara, de la Facultad de Psicología de la UNAM. Les saluda Mónica Genis.
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1: El Ayuntamiento de Jutepec impartió talleres a elementos de la Guardia Nacional sobre diversidad y derechos humanos, con perspectiva LGBTIQ+. La capacitación abordó protocolos de actuación, sensibilización de diversidad sexual, VIH e ITS. El Ayuntamiento de Jojutla entregó hornos industriales a emprendedores del municipio para fortalecer proyectos productivos. La entrega busca fomentar el autoempleo y generar nuevas oportunidades económicas. El exdirector de Pemex, Víctor Rodríguez Padilla, recuperó su libertad tras una orden judicial y salió del penal de Tlacholoaya. La jueza revocó la prisión preventiva y continuará su proceso por presunta violencia familiar en libertad. Soy Mariana Estrada y te invito a mantenerte informado en nuestras noticias. Naturalmente, en Radiorama Morelos.
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0: 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Son las 7 en punto.
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0: tarde. Ya son las 7 con 21 minutos.
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2: El Ayuntamiento de Jutepec impartió talleres a elementos de la Guardia Nacional sobre diversidad y derechos humanos, con perspectiva LGBTIQ+. La capacitación abordó protocolos de actuación, sensibilización de diversidad sexual, VIH e ITS. El Ayuntamiento de Jojutla entregó hornos industriales a emprendedores del municipio para fortalecer proyectos productivos. La entrega busca fomentar el autoempleo y generar nuevas oportunidades económicas. El exdirector de Pemex, Víctor Rodríguez Padilla, recuperó su libertad tras una orden judicial y salió del penal de Atlacholoaya. La jueza revocó la prisión preventiva y continuará su proceso por presunta violencia familiar en libertad. Soy Mariana Estrada y te invito a mantenerte informado en nuestras noticias. Naturalmente, en Radiorama Morelos.
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0: Seguro que disfrutaron al máximo nuestro cuento de hoy. Los peques ya despertaron, desayunaron y se alistaron para ir a la escuela con la música infantil que nos encanta. Esto fue El Despertar de los Peques, el cuento de Ari, en la nave del saber de Éxtasis Digital, 107.7 FM. Radiorama Morelos te dice, gracias por despertar con nosotros. ¡Cambio y fuera! 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
3: Son las 8:01 de la mañana.
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0: días, las 8 de la mañana ya con 2 minutos. Qué gusto que nos permita acompañarle camino a cualquier actividad que usted lleve a cabo cuando es miércoles ya 15 de julio del 2026, el último día de clases, ¿eh? De acuerdo al calendario escolar de la Secretaría de Educación Pública, en teoría, hasta el día de hoy concluyen las clases en estas escuelas públicas, privadas. Más de 300 mil estudiantes de nivel básico ya le dicen adiós al ciclo escolar 2025-2026. Las graduaciones ya se dieron. Todavía hay algunas, que hasta hoy, incluso hasta el por ahí del jueves, viernes, se estarán llevando a cabo, pero ya se le dice adiós a este ciclo escolar. Y bueno, pues esperando que les haya ido muy bien, que hayan pasado de año, ¿verdad?, a una nueva etapa, llámese de la primaria, de la secundaria, preparatoria, universidad, doctorado, maestría, lo que usted quiera, pero qué bueno que va avanzando en esto de la educación. Y bueno, pues también se viene otra etapa, porque viene la etapa de ya este receso escolar de prácticamente 2 meses, ¿no? 1 mes y medio más o menos, y regresan hasta el 31 de agosto a clases. Entonces, la realidad es que va a ser días de mucho descanso, de actividades económicas, turísticas, ¿por qué no?, de hacer el consumo local. Bueno, de todo esto vamos a estarle platicando porque hay mucho que compartirle. Ya hay agenda desde muy temprano en la región oriente, allá en Cuautla, con la gobernadora Margarita González Arabia. Desde el lugar de la noticia también ya nos encontramos. Todo esto le vamos a estar dando cuenta. Así que, con esto y más, arrancamos con la información.
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0: Detienen a 3 presuntos extorsionadores en Cuautla. Red de Protección contra la Extorsión ya integra a más de 1,000 comercios. En libertad, Víctor N., exdirector de Pemex. Su proceso seguirá y deberá cumplir medidas cautelares. Marchan integrantes de la coalición de sindicatos activos, asociaciones de jubilados y pensionados ante posible reforma al sistema de pensiones. Ayuntamiento de Cuernavaca fortalece al sector ornamental con entrega de apoyos. Las 8:04, que no se le haga tarde, a partir de este momento usted puede ponerse en contacto con nosotros en todas nuestras vías de comunicación. Es muy sencillo, el teléfono en cabina 318-5286 nos puede marcar y decir lo que sucede en su municipio o en su localidad. Pero también nos puede escribir vía WhatsApp, ¿eh? Ya lo sabe, nos encanta a nosotros estar interactuando con usted, que nos escriba, que nos mande un mensaje en el 777-429-9071 y además de nuestra página de Facebook de Artículo Sexto, en donde cada vez somos más seguidores, nuestra cuenta de X, de TikTok, Artículo Sexto, y a mí me puede seguir en todos lados porque estoy como Fabiola García Villafaña. Y cuando son las 8:05, vamos a escuchar cómo se va a comportar el clima para las próximas horas.
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0: Nuestra querida Nuri Pavón, meteoróloga de la Comisión Nacional del Agua, que siempre está disponible para los micrófonos de Artículo Sexto. ¿Cómo estás, Nuri? Muy buenos días.
2: Hola, Fabi, muy buenos días. Un gusto saludarte. Un saludo también para el auditorio, deseándoles un excelente miércoles. Y el día de hoy, Fabi, vamos a estar esperando condiciones de cielo mayormente despejado. La imagen de satélite solamente muestra un poco de nubosidad en lo que es la zona de Huitzilac. Vamos a estar esperando también condiciones de temperaturas matutinas frescas a muy frescas. Ahí en la zona metropolitana de Cuernavaca estamos amaneciendo con una temperatura de 14 grados. Vamos a estar esperando máximas de 28 grados. Altos de Morelos, Huitzilac, temperaturas mínimas de 10 a 11 grados, máximas de 22. Zona Oriente, Cuautla, temperaturas de 15, máximas de 29. Y en la zona sur, Jojutla, temperaturas de 20 con máximas de 34 grados centígrados. Probabilidad de precipitaciones tenemos en el transcurso de la tarde, principalmente condiciones para chubascos puntuales de 5 a 25 milímetros en lo que es la zona norte, también zona metropolitana de Cuernavaca, y en lo que es la zona centro y sur es menor la probabilidad de presencia de lluvias. Viento máximo el día de hoy de 20 a 25 kilómetros por hora. Ya nada más de manera informativa se formó lo que es la tormenta tropical Elida, se localiza aproximadamente 910 kilómetros al sur suroeste de lo que es Baja California. Está presentando vientos de 65 kilómetros por hora y tiene un movimiento hacia el oeste. Por lo que es su ubicación y desplazamiento, no hay ninguna condición para que impacte algún punto de la República Mexicana. Se va a ir internando hacia lo que es el Océano Pacífico. Eso es todo con respecto a las condiciones meteorológicas. Fabi, espero que pases un excelente día.
0: Igual para ti, mi querida Nuri Pavón, de la Comisión Nacional del Agua. Gracias, como siempre, por compartirnos también la información puntual en materia del clima. Y bueno, pues ahí tiene usted el pronóstico para que lo sepa cómo se va a comportar para las próximas horas. Ya está enterado de lo que sucederá y a través de la información que nos comparte Nuri Pavón de la Comisión Nacional del Agua. Las 8 de la mañana con 7 minutos. Oiga, gracias por estar interactuando con nosotros. Ya lo sabe que también nos puede seguir en nuestras transmisiones, pero además estamos hoy en radio para que nos escuche desde la más picuda 94.9 FM 107.7 de Éxtasis Digital. Comanda Jenny Silva en la más picuda, claro, ahí está en el pase de lista. Y por supuesto que en Éxtasis Digital nuestro querido Mateo Moreno. Así que si usted nos viene escuchando desde la comodidad del vehículo, en el transporte colectivo, bueno, pues sepa que está en las frecuencias correctas para enterarse de lo que hoy es noticia y además para saber por dónde sí o por dónde no circula.
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0: Siempre activo, siempre disponible, el comandante Delfino Martínez de la Policía Vial de Cuernavaca. ¿Cómo le va, comandante? Muy buenos días.
3: Muy buenos días. Para comentarles, tenemos muy tranquila la ciudad en estos momentos. Tenemos muy ligero retraso en lo que es secundaria 4 a lo que es Morelos Sur y Cancún, dirección al norte. De Morelos Sur y Cancún a Glorieta de Niño Artillero en Las Palmas se libera totalmente la circulación, únicamente lo que retienen los semáforos. Morelos Centro de igual manera, totalmente libre la circulación, solamente lo que retienen los semáforos. Avenida Emiliano Zapata, Colegio Militar y Avenida Universidad fluyendo sin ningún problema en este momento, así como Domingo 10, Vicente Guerrero y Paseo del Conquistador, únicamente lo que retienen los semáforos. Río Mayo de igual manera, muy tranquila la circulación. En estos momentos no tenemos retraso, solamente lo que retienen los semáforos. Solamente tenemos ligero retraso lo que entra de la zona de plazas hacia Avenida Diana. Avenida Cuauhnagua fluyendo sin problemas de circulación en estos momentos. Calle Central, ligero retraso porque tenemos la mayor concentración de vehículos de servicio público en ese punto. De la Luna a lo que es el Vergel se libera totalmente la circulación en ambos sentidos. Circuito Adolfo López Mateos, fluida la circulación, únicamente ligero retraso en lo que es salida de andenes. Primer cuadro de la ciudad, tenemos totalmente fluida la circulación en estos momentos. Únicamente tenemos ligero retraso en lo que en tronca de Avenida Palmira hacia Humboldt. Ese sería mi reporte para el día de hoy.
0: Perfectísimo, comandante Delfino Martínez, muchísimas gracias, como cada mañana, por compartirnos el dato puntual en materia de vialidad y abiertos los micrófonos ante cualquier eventualidad. Las 8 de la mañana ya con 10 minutos, información al momento que le podemos compartir es que ya se lleva a cabo la transmisión en vivo de la Mañanera del Pueblo, encabezada por la presidenta de México, Claudia Sheinbaum, con la participación de la gobernadora Margarita González Saravia para la entrega de viviendas en el fraccionamiento Infonavit Plan de Ayala en Cuautla. Esto es histórico porque había una deuda pendiente. Más adelante nos vamos a enlazar precisamente con lo que dijo hace unos instantes la mandataria que se encuentra desde Palacio Nacional, pero que hará este enlace con la jefa del Ejecutivo que se encuentra el día de hoy en su agenda en la región oriente, específicamente en el municipio de Cuautla. ¿Por qué Cuautla es el foco? Bueno, porque incluso ayer mismo le dábamos cuenta de lo que sucedía en torno a hechos de violencia. Y ha sido reforzada la seguridad. Todo lo que ha ocurrido ha sido pues precisamente por esta disputa entre grupos delictivos. Son ataques directos, sí. Y además, ayer el secretario de Seguridad y Protección Ciudadana, Omar García Harfuch, informó que el operativo contra la extorsión tan solo en Cuautla ha permitido la detención de 2.243 personas.

0: corrupción ha sido uno de los principales delitos que ha pues afectado al municipio de Cuautla. Omar García Harfuch también informó sobre la detención, perdóneme usted, de tres presuntos extorsionadores en Cuautla. Señaló que hay una red de protección contra la extorsión que ya está integrada a más de 1,100 comercios. Son denuncias ciudadanas las que han ayudado muchísimo a combatir este delito y se mantienen acciones de proximidad social, además de recorridos preventivos en las 46 colonias del municipio para fortalecer la seguridad y sobre todo eso, la denuncia ciudadana. Vamos a escuchar lo que decía el titular de la seguridad en el país, Omar García Harfuch, en ese sentido.
1: Extorsión, en la que ya participan más de 1,100 establecimientos y puntos de venta, incluyendo comercios, mercados públicos y la central de abastos. La meta para el primer bimestre era incorporar 1,000 negocios. Sin embargo, ese objetivo no solo se alcanzó, sino que fue superado durante las primeras 2 semanas de trabajo. De manera paralela, se realizan recorridos diurnos y nocturnos en las 46 colonias del municipio para escuchar directamente a la población y fortalecer la prevención del delito. La instrucción de la presidenta Claudia Sheinbaum es mantener el trabajo coordinado, fortalecer la presencia institucional en las regiones que más lo requieren y actuar con firmeza contra quienes generan violencia.
0: Ahí están las declaraciones de Omar García Harfuch en ese sentido y además también pues lo que daba cuenta en un balance general del Plan Cuautla, de cómo es que ha reforzado la seguridad en este municipio, afectado desde luego por los antecedentes que ya usted bien sabe, de un alcalde constitucional, ya exalcalde, que se encuentra recluido en el penal de Sonora por nexos con el crimen organizado. Y bueno, pues ahí está la situación de lo que hoy por hoy se está dando cuenta en cuanto a resultados. Y vámonos a las cifras rápidamente, porque de hecho, frente a la presidenta de México, Claudia Sheinbaum, el titular de la seguridad también daba cuenta, por ejemplo, que Morelos redujo el promedio diario de homicidios de 3.7 a 1.9 casos. Y esto resultado de la coordinación entre los gobiernos federal y estatal, así como las instituciones de seguridad. El gobierno de México está destacando entonces los avances en seguridad y combate a la extorsión en el estado de Morelos. ¿Usted qué opina? ¿Son datos, son resultados que se están dando a conocer y que al final de cuentas a nosotros nos toca también informarle de cómo es que la estrategia de seguridad que se ha implementado aquí en el estado de Morelos pues ha dado este tipo de resultados? Son las 8:15, vámonos a la pausa, es breve, ya volvemos con más noticias.
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10: Las 8 de la mañana ya con 19 minutos, gracias por continuar con nosotros. Nos están preguntando si tenemos hoy Facebook Live de Artículo Sexto. No, no tenemos, pero estamos en radio, así que muchísimas gracias por interactuar con nosotros y por estar al pendiente también de estos mensajes de texto que nos hacen llegar. Oiga, por cierto, fíjese que no le dimos a conocer al inicio de este espacio, pero es muy, muy importante esta información. La familia de la primera actriz, Elsa Aguirre, confirmó que la legendaria estrella del cine mexicano falleció la noche del 14 de julio en su domicilio acá en el municipio de Cuernavaca, donde estuvo acompañada por sus seres queridos. En un comunicado, agradecieron las muestras de cariño y respeto del público, al destacar que la actriz disfrutaba compartir mensajes, experiencias con sus seguidores, y también señalaron que Elsa Aguirre deja, sin duda alguna, un gran legado invaluable, como una de las máximas figuras de la época de oro del cine mexicano. Eso es invaluable, ¿eh? Falleció Elsa Aguirre aquí en el municipio de Cuernavaca, una gran distinguida en el cine mexicano, la época de oro. De hecho, si usted puede acercarse a nuestra sección de perfiles de Artículo Sexto en el día, le vamos a estar presentando datos duros, porque fue una de las grandes figuras. De hecho, en la etapa de madura de su carrera se enfocó en el teatro, en las telenovelas, dejando un segundo plano el cine. Dedicó gran parte de su vida a la práctica de yoga, filosofía oriental, disciplinas que consideraba fundamentales para su bienestar y longevidad. Ella, de hecho, fue distinguida como importantes reconocimientos, entre ellos la presea Ángel de la Independencia, Ariel de Oro de la Academia Mexicana de Artes y Ciencias Cinematográficas, por esta destacada trayectoria artística. Así que enhorabuena también, porque hizo gran cosa en nuestro cine mexicano, deja un gran, gran legado. Y muy lamentable, por supuesto, desde luego, el sensible fallecimiento de Elsa Aguirre, de esta gran, gran actriz de la época de oro del cine mexicano, que hoy seguramente darán a conocer en dónde la van a velar. Seguramente se llenará de artistas de primer nivel y que además, por supuesto, por la distinción que ella tenía acá en el estado de Morelos. De hecho, la gobernadora Margarita González muy, muy temprano publicó a través de sus redes sociales esta esquela, y también en solidaridad, por supuesto, a la familia, que lamentablemente está hoy enlutada por el fallecimiento de la primera actriz, Elsa Aguirre. 8 de la mañana ya con 22. minutos. Vamos a continuar con más noticias, oiga. También le queremos compartir a usted, pues, más información que tiene que ver con los sindicatos. Los sindicatos el día de ayer marcharon en Cuernavaca contra la reforma al sistema de pensiones. Es la coalición de sindicatos activos, junto con asociaciones de jubilados y pensionados, que realizaron una marcha para manifestar su rechazo a la propuesta de reforma al sistema de pensiones. Los participantes señalaron que los cambios planteados afectarían tanto a trabajadores en activo como a pensionados, al modificar el esquema de jubilación y los derechos adquiridos. La movilización partió del Calvario alrededor de las 3:30 de la tarde, más o menos, concluyó en el Zócalo de Cuernavaca, donde los manifestantes expresaron sus demandas. La marcha provocó afectaciones a la circulación en distintas vialidades del centro de Cuernavaca, pero al final llegó esta protesta, y la verdad es que han sido reuniones constantes allá al interior en Palacio de Gobierno, y bueno, pues además también el asunto de que pues el tema fundamental es cómo quedan los derechos para los trabajadores. De hoy le podemos confirmar que hace unos instantes el Congreso de Morelos ha emitido un comunicado de prensa al respecto. De hecho, el Congreso, así textual, ha informado que desmiente categóricamente la difusión de información falsa sobre una supuesta aprobación fast track al sistema de pensiones. Y esto luego de que, ya sabe, como siempre, a través de las redes sociales circula de repente una imagen y se viraliza. Pero resulta que no se va a aprobar nada el día de hoy, ni por lo oscurito, ni por nada. O sea, la realidad es que en este comunicado lo dejan ver así, Ante las publicaciones que han circulado en diversos espacios informativos y en redes sociales, en las que se afirma que el día de hoy será aprobada una reforma al sistema de pensiones de las y los trabajadores, el Congreso informa a la opinión pública que dicha información es categóricamente falsa. Se reitera que hasta el día de hoy no existe en el Congreso ninguna iniciativa presentada por la persona titular del Poder Ejecutivo, es decir, por la gobernadora Margarita González Saravia, y no se tiene ninguna propuesta de reforma a la Constitución Política del Estado Libre y Soberano o a la Ley del Servicio Civil del Estado de Morelos en materia de pensiones. Y es que así empieza todo, ¿no? Entre el golpeteo político, al final de cuentas, el mensaje a la base trabajadora es que hay un apego a la legalidad, al derecho y también a la ciudadanía. Y que también no se deje engañar, por supuesto, de todo lo que circula en la red social, ¿verdad? Eso es fundamental. Que mejor escuche medios verídicos. Por ejemplo, aquí en Artículo Sexto siempre le vamos a estar informando de lo que suceda, incluso hasta de los trascendidos y de lo confirmado, Así que, pues ahí está el asunto que hoy le podemos mencionar a usted, es que no va ninguna reforma al asunto de las pensiones, aun y cuando circula muchas cosas a través de las plataformas digitales, ¿sale? Bueno, pues ahí está, son las 8 de la mañana ya con 25 minutos y nosotros nos trasladamos hasta la región oriente.
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10: Y es que desde el lugar de la noticia se encuentra Benjamín Avelar, pero nos está mandando la información porque la verdad es que sigue este evento. Ya le adelantábamos, hoy la agenda de la gobernadora Margarita González Saravia se concentra en Cuautla. Y es que ya se hizo este enlace con la presidenta de México, Claudia Sheinbaum. Durante la entrega de viviendas en el fraccionamiento Infonavit Plan de Ayala en Cuautla, la jefa del Ejecutivo, Margarita González Saravia, destacó que Morelos trabaja para cumplir la meta de 10,000 viviendas como parte del Programa Nacional de Vivienda. Por su parte, la secretaria de Desarrollo Agrario, Territorial y Urbano, Edna Vega, informó que en Morelos se proyecta la construcción de 24,000 viviendas durante la administración federal con una inversión superior a los 14,400 millones de pesos. Vamos a escuchar lo que hace unos instantes ha dicho la jefa del Ejecutivo.
12: Cantidades del país. En Morelos, ahí vamos, la meta son 24,000 viviendas nuevas en lo que resta de la administración. El porcentaje de avance es del 16.2% y con este programa de vivienda nueva la inversión será mayor a 14,400 millones de pesos. Están muy bonitas las viviendas, presidenta. Yo le dejo la palabra a Octavio para después ver la vivienda y los detalles que ahorita se van a transmitir. Gracias.
13: Gracias.
10: Bueno, ese fue el enlace que se hizo completamente en vivo desde Palacio Nacional y acá en el estado de Morelos con la visita de la Secretaria de Desarrollo Agrario, Territorial y Urbano, Edna Vega, que pues también nos está dando cuenta de esta cifra que ya le compartíamos. Y bueno, pues también en ese asunto vamos a estar muy al pendiente. 8:27 a.m. Gracias por estar escribiéndonos a través de nuestro WhatsApp, el 777-429-9071. Ahí nos manda las denuncias y con muchísimo gusto vamos a estar al pendiente. Vamos ahora con más información, precisamente con lo que sucede en las calles y avenidas del municipio de Jiutepec.
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14: Este es el reporte vial de Jiutepec.
10: Y cuando son las 8:28 a.m, ¿por dónde sí o por dónde de plano no circular por las calles y avenidas del municipio de Jiutepec? Bueno, esto lo hacemos posible también todos, ¿eh? A través de la comunidad que nos escribe diariamente. Le podemos confirmar que hay una ligera carga vehicular en el bulevar Cuauhnáhuac, como cada mañana, pero hoy ya no tan como otros días, no es tan considerable, porque recordemos que aun y cuando hoy es el último día de clases, la realidad es que muchos ya no llevan a la escuela a sus hijos, ¿eh? Y lo dice el ausentismo que se está viendo en las calles y avenidas de allá de aquella zona de Jiutepec, porque normalmente el tránsito lento sucede por allá, por Atlacomulco, la avenida en donde se encuentra la secundaria C y también el bachilleres, el colegio del Cobaén. Y no, no hay tránsito lento por aquella zona. También nos están compartiendo algunos datos viales nuestros queridos radioescuchas que también esta mañana nos escriben a través del canal de WhatsApp de Artículo Sexto Morelos, donde también nos están compartiendo que en donde sí hay una ligera carga vehicular es a la altura de Bomberos, que ahí normalmente, pues sí, por los semáforos, porque se trata de un entronque que normalmente es una vialidad donde se dirigen hacia Yautepec, hacia el municipio de Cuautla. Pero bueno, nos dicen, sí hay tráfico por los semáforos, pero sin tantos contratiempos. Nos dicen, por ejemplo, que a la altura de los límites de Cuernavaca con Jiutepec, también de la misma manera, no hay tanto vehículo o tanta carga vehicular. Así que el día de hoy, la recomendación, y como cada mañana, es a que usted conduzca con toda la responsabilidad que implica ir al volante y que además también, bueno, pues lleve el uso del cinturón, no vaya texteando y manejando al mismo tiempo. Recordemos que pues también llegan a suceder este tipo de percances si usted anda con los teléfonos móviles, así que ahí está la recomendación de esta mañana, y que si usted circula por las calles y avenidas del municipio de Jiutepec, también nos puede enviar los reportes viales. Por acá, de hecho, al momento nos están informando, ya que estamos en los datos viales, que está cerrado el libramiento de Tepetzingo hacia Emiliano Zapata. Y además que nos envían la imagen de la carga vehicular, pero esto ocurre en otra zona. El tráfico es en la Paloma de la Paz, acá en la zona norte de Cuernavaca. Ese fue el reporte vial que le compartimos al momento de lo que sucede en las calles y avenidas del municipio de Jiutepec. Y antes de irnos a la pausa, le quiero compartir algo que también le dijimos ya al inicio de este espacio informativo, pero que además le compartimos un dato importante. Morelos fue mencionado ayer en la conferencia de prensa y en esta conferencia que se hace desde Palacio Nacional por parte de la presidenta Claudia Sheinbaum por los avances en seguridad. Los datos muestran una importante reducción, casi del 49%, en el promedio diario de homicidios. Incluso Omar García Harfuch resaltó que los resultados se están logrando en Cuautla contra la extorsión y la recuperación de negocios. Hay que reconocer que poco a poco esta estrategia, basada en coordinación e inteligencia, está avanzando. Y estamos seguros que muy pronto se va a reflejar en las calles. ¿Usted qué opina? Ahí está. La denuncia ha sido fundamental. Eso no cabe duda, ¿eh? Porque es parte de los resultados de los reportes que también se han hecho a través de las denuncias del 911 y del 089. Ahí le dejamos también este dato. 8:31, vámonos a la pausa, pero es breve. Ya volvemos con más noticias.
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0: Las 8 de la mañana ya con 36 minutos. Gracias por continuar con nosotros. Usted está ingresando a la segunda media hora de Artículo Sexto con todo un equipo de profesionales. Su servidora Fabiola García Villafaña, que le está dando cuenta de todo lo que ha sido tendencia en el ámbito estatal, nacional e internacional. Y gracias por quedarse en las frecuencias correctas de La Más Picuda y de Éxtasis Digital, donde transmitimos completamente en vivo y de manera simultánea. Si usted nos viene escuchando en el vehículo, en el transporte colectivo, quizá ya en su centro de trabajo, sea usted bienvenido y muchísimas gracias de verdad por la preferencia. A lo largo de esta mañana se ha enterado de cómo estamos más o menos en el tema de seguridad, que sí, es una realidad, se han presentado hechos de violencia, hechos delictivos, se han presentado asaltos en varios municipios, pero además también se viene fortaleciendo una estrategia de seguridad, y eso lo ha mencionado desde el gobierno federal la presidenta de México, Claudia Sheinbaum. ¿O usted qué opina? Aquí le dejamos siempre los temas para que usted tenga la última palabra. También le hemos dado cuenta de lo que sucede en el asunto de pensiones, de esta manifestación que se llevó a cabo el día de ayer en el municipio de Cuernavaca, y que bueno, estaban ellos solicitando y pidiendo poner un freno a una reforma a la ley civil, a este tema que tiene que ver con el derecho a la base trabajadora, una propuesta de reforma al sistema de pensiones. El Congreso del Estado ya ha rechazado categóricamente que se vaya a aprobar algo por lo oscurito, y por el momento incluso emitió un comunicado de prensa en donde dice no va ni para este periodo de sesiones, se van a ir de hecho de vacaciones ya el 20 de julio, pero no va. Y bueno, en ese sentido, quienes también han sostenido un diálogo permanente son, a través del gobierno de Morelos, el secretario de gobierno Edgar Maldonado, el de Administración y Finanzas, y la propia gobernadora Margarita González Arabia, que se reunió con dirigentes sindicales y también con asociaciones de jubilados para acordar una ruta de trabajo que permita fortalecer el sistema de pensiones en Morelos, pero ha reiterado también que no existe ninguna iniciativa de reforma presentada ante el Congreso del Estado, y aseguró que cualquier propuesta se va a construir con la participación de las y los trabajadores. Y bueno, como parte de estos acuerdos que hubo en esta reunión, se va a instalar una mesa permanente de análisis y se van a realizar reuniones las próximas semanas para elaborar un diagnóstico y una propuesta consensuada que garantice los derechos laborales y la viabilidad financiera del sistema. Eso por un lado. Así que ahí está. Sí se ha tenido diálogo, se han tenido encuentros constantes y reuniones para que finalmente pues se llegue a una solución, porque aquí le hemos dado cuenta que sí, es un gasto corriente que el gobierno de Morelos y en general las instituciones, el Poder Judicial, el Poder Legislativo, la misma máxima casa de estudios, que tiene un déficit millonario impresionante por el tema de pagos, pero al final de cuentas también es un derecho de la base trabajadora, pero precisamente para que no se ahoguen estas dependencias o estos poderes y también las instituciones, tiene que haber un acuerdo, tiene que haber un análisis, y por eso es que estaba la propuesta de un instituto de pensiones. Nosotros aquí le dejamos el tema y vamos a estar actualizándole, por supuesto, también los avances, las negociaciones, las constantes reuniones que se vienen para que los trabajadores también estén informados de una propuesta que va de la mano con los derechos, con no violar los derechos de la base trabajadora. Bueno, dejamos este asunto. Son las 8 de la mañana con 40 minutos. Vámonos al municipio de Cuernavaca. Fíjese que el día de ayer el alcalde José Luis Uriostegui Salgado se reunió con productores de ornamentales allá en la zona norte de Cuernavaca, en Tetela del Monte, en donde es distinguido por eso, por sus flores, porque el clima de hecho les favorece y les permite este trabajo que realizan en el día a día y esta producción de sus flores. Así que sostuvo un encuentro, una reunión. De hecho, también se les entregó un apoyo precisamente a ellos como parte de este trabajo de colaboración permanente, de diálogo que se ha tenido también con los sectores. Y bueno, pues en este caso, el Ayuntamiento de Cuernavaca llegó hasta este lugar en donde pues entregó apoyos a productores de la rama ornamental como parte de las acciones para fortalecer esta producción agrícola. Fíjese que durante el evento, el alcalde José Luis Uriostegui destacó que la inversión destinada a los sistemas producto han incrementado en los últimos años. Al pasar de 6.5 millones de pesos entre el 2022 y 2024 a 24 millones en 2025 y en 2026 31 millones de pesos. El edil también señaló que estos recursos permiten impulsar la producción del campo, generar empleos, fortalecer una actividad económica que aseguró deja una derrama superior a 200 millones de pesos al año en Cuernavaca. Así que esto es muy positivo para los sectores de ornamentales. Vamos a escuchar precisamente lo que decía el alcalde y que destacó el impacto económico del campo ornamental aquí en el municipio de Cuernavaca.
1: En Chapultepec, en Ocotepec, en Chamilpa, en Tetela, en Santa María, bueno, significa el sustento de muchas familias, una economía que ayuda a que ustedes empleen a otras personas y a producir, porque se dice que Cuernavaca no produce, solo presta servicios, sino con esto demostramos que sí se está produciendo desde el campo, algo que muchas veces no se nota. Y la inversión que...
0: Ahí está. La inversión que llega al campo y que llega a los productores es palpable, es tangible y es parte de un proceso transparente. Así que enhorabuena por este beneficio que se le da a los ornamentales, sobre todo porque ellos también requieren de este tipo de beneficios para mantener su producción y como parte de este trabajo que se mantiene y esta cercanía, este diálogo permanente con el Ayuntamiento de Cuernavaca, en donde también se les dio cuenta, por supuesto, de toda esta inversión que ya le mencionábamos hace unos instantes y la comparativa de cómo es que ha incrementado la inversión del 2024 para acá a la fecha con 31 millones de pesos que no por nada se ve en este reconocimiento a la ardua labor que realizan muchísimas familias, fíjese, 281 productores ornamentales que reciben insumos para fortalecer la producción en Cuernavaca. Y estos productores fueron beneficiados con esta entrega de insumos, un apoyo al sector agrícola. Allí también estuvo presente el secretario de Desarrollo Económico, Marcos Manuel Suárez Gerard. Él informó, de hecho, que esta entrega se distribuyen 562 rollos de manguera, 1.770.000 macetas termoformadas y una inversión de 3.9 millones de pesos. Eso es lo que sucede en el municipio de Cuernavaca. Las 8 de la mañana ya con 43 minutos. Oiga, por cierto, ya le decíamos, hoy si usted ve las calles más tranquilas es porque, ¿qué cree? Que ya dejamos a un lado las butacas, la mochila, el uniforme, que córrele por el lunch, que no se nos haga tarde a la escuela, porque ya hoy, 15 de julio, oficialmente concluyó el ciclo escolar 2025-2026. Y entonces más de 322 mil estudiantes de preescolar, primaria y secundaria de escuelas públicas y privadas concluyen sus actividades escolares y académicas. ¿En dónde? Bueno, en 85.071, en este caso, egresan de alguno de estos niveles educativos. La Secretaría de Educación Pública, de hecho, informó que pues es parte de un trabajo que se realiza a lo largo del año y que, bueno, viene este receso escolar, donde se va a reforzar la vigilancia en planteles educativos en coordinación con la Secretaría de Seguridad y Protección Ciudadana. Así que ahí está, un operativo especial que se viene porque las aulas se cierran, las instituciones educativas, se viene también un operativo para garantizar que no pase nada en los planteles educativos. Así las cosas con el ciclo escolar 2025-2026 que se le dice el día de hoy adiós. 8.45, ¿cómo amanece el dólar, el euro, las finanzas? Antes de la pausa, también le vamos a compartir la información porque es 15 de julio. Vamos a saber el comportamiento de la cotización.
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0: Hoy el dólar amanece a la compra en 16 pesos con 54 centavos y a la venta en 17 pesos con 98 centavos. ¿El euro cómo amanece hoy? Bueno, a la compra en 18 pesos con 24 centavos y a la venta en 20 pesos con 54 centavos. La mezcla mexicana de exportación amanece a 76.36 dólares por barril, este valor que registró un incremento de 3.36 dólares frente a la jornada previa de acuerdo con datos publicados por Pemex. 8.46, que no se le haga tarde, vamos a la pausa, es breve.
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11: Y cuando son las 8 de la mañana con 51 minutos, le comparto la tendencia nacional e internacional. ¿Qué sucede en los estados? Fíjese que en León, Guanajuato, sucedió algo trágico que se viralizó de inmediato y que obviamente no le vamos a compartir las redes sociales este video porque pues habla de lo que no puede pasar. Pero además de lo que este policía, el oficial Maciel, mencionaba en el asunto de tener pues una salud mental y cuidarse, una buena salud mental. Él grabó un video antes de quitarse la vida. Este elemento de la policía perdió la vida en el puente Juan Pablo II allá en León. Minutos antes del trágico hecho, el oficial publicó un mensaje en sus redes sociales que hablaba de la importancia de cuidar la salud mental porque él no la cuidó. Lo que ha generado consternación entre familiares, compañeros, ciudadanos. Las autoridades están realizando, desde luego, que las investigaciones para esclarecer lo ocurrido, pero previamente él grabó este video despidiéndose de su familia y también llamando a la ciudadanía a que vaya con expertos, con especialistas, y que agradecía, por supuesto, también a quien le acompañó a lo largo de su vida. Después pasaron unas horas y fue grabado el momento justo en el que se arroja del puente. Ahí está lo que sucede en otros estados, pero que también de alguna manera cimbra porque las plataformas digitales nos acercan a estos hechos que no quisiéramos que pasaran y que además también pone en la mesa el tema de sí cuidar la salud mental, de que si usted tiene algún problemita, vaya con un experto. De verdad, no hay como ser escuchado, como ser orientado, de tener una comunicación, que si algo no nos gusta, también hablarlo, de no quedarnos con las cosas, ¿por qué no? Si no nos gusta, mire, hay que movernos de ahí. Si no nos parece algo, hay que hablar. Si nos están haciendo algo, hay que denunciar. Y se dice muy fácil, sí, pareciera, pero pues es que también, si no lo denunciamos, por ejemplo, en el caso de personas que son violentadas, ¿no? Las personas nos van a seguir violentando. Entonces, hay que poner un freno a lo que suceda y también estar muy al pendiente de los nuestros, ¿no? Nuestros hijos incluso. La comunicación permanente que podamos tener con ellos. Así que esto pasó allá en León y que, bueno, se pone en la mesa el asunto de la salud mental. 8 de la mañana ya con 53 minutos. Otra cosa que fue tendencia el día de ayer en la tarde fue que renunció Ulises Lara a la vocería de la Fiscalía General de la República. Renunció a la titularidad de la Fiscalía Especial en Investigación de Asuntos Relevantes, de acuerdo con reportes difundidos el día de ayer. La salida habría sido por motivos personales, aunque la institución no ha emitido hasta estos momentos un posicionamiento oficial, pero este servidor público concluyó ya su etapa como encargado también de despacho en su momento de la Fiscalía General de Justicia de la Ciudad de México. Tuvo varios cargos importantes y el más reciente eso, ser el vocero de la Fiscalía General de la República, pero fue una renuncia que el día de ayer se confirmó a través de las redes sociales. Oiga, y nos trasladamos a la Mañanera del Pueblo. Fíjese que en Palacio Nacional presentaron una iniciativa de ley contra el feminicidio para que en todo el país se investigue de la misma manera. Hace unos instantes habló la presidenta Claudia Sheinbaum y vamos a escuchar un poco de lo que dijo en la conferencia.
12: Vamos a presentar el día de hoy la iniciativa de sanción al feminicidio. Recuerdan que hicimos una modificación a la Constitución para que el feminicidio pudiera investigarse de la misma manera en todo el país a través de una ley general. Esa iniciativa fue aprobada por todas las fuerzas políticas en el Congreso de la Unión. Y ahora, para el siguiente periodo, que inicia en el mes de septiembre, estamos presentando el día de hoy y ya enviando la iniciativa de ley que todos los estados deben seguir para que en todo el país se investigue de la misma manera el feminicidio y haya cero impunidad, y por parte de las fiscalías un trabajo igual.
11: Ahí está. Lo ha dicho hace unos instantes la jefa del Ejecutivo Federal en torno a esta presentación de una iniciativa de ley contra el feminicidio para que, ojo, entonces en septiembre sea presentada, aprobada en su caso y luego turnada a los congresos locales. Te tocará a Morelos, desde luego, que también sentar las bases para este asunto que hoy ocupa y preocupa no solamente a nivel nacional, por supuesto aquí en el estado de Morelos. Oiga, y rápidamente nos trasladamos a la información internacional. Los terremotos registrados en Venezuela. ¿Qué ha pasado en Venezuela? Que va a tardar muchísimo para que avancen de esta tragedia que ha dejado, fíjese, un saldo de 4.734 personas fallecidas, más de 16.000 personas heridas y 17.000 personas que permanecen sin vivienda. Imagínese, ante la emergencia, un promedio de 20.903 personas se encuentran en 107 campamentos transitorios. Estos fueron habilitados en Caracas y en estados aledaños, en La Guaira, que se vio sumamente afectado. Ahí ya no quedó más que edificios colapsados. Continúan las labores de atención a los afectados, la evaluación de daños, pero es impresionante la cifra que hoy le podemos compartir de lo que sucede allá tras los terremotos en junio en Venezuela. Esa fue la información nacional e internacional.
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11: Y es que también le podemos confirmar a usted que pues hace unos instantes, desde la vocería del tema de la seguridad de la Mesa de Coordinación Estatal para la Construcción de Paz y Seguridad, Sara Olivia Parra Telles, informó sobre la detención de tres presuntos extorsionadores en Cuautla, el crecimiento de la red de protección contra la extorsión y datos duros que también le hemos informado a lo largo de esta mañana. Vamos a escucharlo brevemente.
13: Esta semana, la presidenta Claudia Sheinbaum posicionó a Morelos como referencia en estrategia de seguridad y destacó que el promedio diario de homicidio doloso en el estado se encuentra en su nivel más bajo, al pasar de 3.7 a 1.9 casos por día.
11: Y bueno, brevemente se lo compartimos porque ya prácticamente nos vamos, ¿verdad? Pero queríamos también mencionarle lo que hoy también se comparte desde la Mesa de Seguridad. 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Nos vamos, muchísimas gracias por su preferencia, gracias Jenny, que pues estuvimos aquí conectadísimas, más que conectadísimas en radio, y también a nuestro querido Mateo Moreno allá en Éxtasis Digital, haciendo posible también esta transmisión simultánea. En nombre de todo un equipo de profesionales, le agradecemos su preferencia. Que pase usted un excelente día.
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¿qué tal? Qué gusto saludarles. Soy Mario Villa. Bienvenidos, bienvenidos a la Isla de la Fantasía. Bienvenidos al break, al break dance, porque además le traemos los clásicos de clásicos. Hoy tengo un tema súper interesante. Quédese, no se despegue. Está Fernando Neri, mi brother. Fernando Neri, Fer Neri, que nos va a platicar, porque además tiene, pues tiene los conocimientos suficientes para platicarnos justamente del tema de lo que dice el libro más leído desde la perspectiva hebrea, desde el Antiguo Testamento. ¿Qué es lo que dice sobre los animales? ¿Acaso usted considera que los animales tienen alma? Yo creo que sí, yo creo que sí. Todo este tema lo hacemos a propósito de que este que habla es un, pues un, digamos, un fanático, un respetuoso de los seres sintientes. Y el concepto de alma en los animales, me adelanto a decirlo, en el idioma hebreo, en el original, el Antiguo Testamento utiliza la palabra nefesh, que es una criatura viviente o un alma viviente. Aquí hemos platicado reiteradamente sobre las enfermedades del alma, ¿cierto? Usted sabe que el alcoholismo como tal es una enfermedad del alma. ¿Dónde está el alma? ¿Dónde está el alma? ¿Los perritos tienen alma? Por supuesto que sí, además de que llegaron primero. Quédese, quédese en la frecuencia. Saludo a mi amiga Normita Cruz, muy pendiente en el control técnico. Vamos a música, volvemos.

0: Gracias, gracias por permanecer en sintonía. Le voy a dar un poco de contexto porque a lo mejor usted acaba de llegar, va en su patas de hule, va en su calenturita. Le decía en el inicio, bienvenidos al break, al breakdance, a la evasión emocional. Y por qué no decirlo, vamos a aprender de quien sabe, de los expertos. Está conmigo Fernando Neri, un buen brother de hace muchísimos años, muy deportista el Ferruco, para platicarnos, para ayudarlos a entender todo este tema de la compañía de nuestros mejores amigos. La narrativa dice, el mejor amigo del hombre, sin más, me queda clarísimo. La Biblia los reconoce como pues animalitos sintientes que tienen emociones, mente, voluntad, que sienten dolor, que sienten alegría, que sienten miedo, pero que carecen del espíritu eterno con conciencia moral, la misma que poseemos nosotros, los seres humanos. Mi querido Fer, bienvenido.
1: Muchas gracias, mi querido Mario.
0: Qué gusto tenerte aquí, bro.
1: No, a mí también, es un placer estar aquí en tu programa, nuevamente en La Báscula.
0: Sí.
1: Y sobre todo hablar de este tema, ¿no?
0: Sí.
1: Es tan importante y tan debatido en este tiempo también.
0: Porque vemos Fer, muchos memes, ¿no? Que no alcanzamos a entender, ¿no? Uh-huh. Bueno, mira, no me quiero meter en controversias, pero simple y llanamente, los perritos, ¿no? Los perros, que yo creo que también debe haber callejeros, no sé, no me gusta el término, pero hay perritos de la calle que sin duda pueden trabajar igual que Rocco, que mi sargento Rocco o que mi cabo Arcadas, ¿no? Este animalito que fue donado por el gobierno turco, ¿no? Imagínate nada más, Fer, audiencia, la importancia que tienen los animales aquí en la tierra, Fer.
1: Mucha.
0: Háblanos de esa perspectiva hebrea. Tú conoces mucho al respecto.
1: Bueno, primero, entender que desde la creación fueron creados primero los animales antes que el hombre.
0: Así es, ellos llegaron primero.
1: No, o sea, es en primer lugar. Número dos, cuando Dios destruyó a través del diluvio también la tierra, se encargó de que fueran de cada especie, o sea, que se salvaran. Si no fueran importantes,
0: ¿sí?
1: Simplemente no los hubieran tomado en cuenta. Pero no le dijo a Noé, hazte un arca y ya con esa arca te vas a salvar tú y tu familia y listo, ¿no? Era un arca donde tenían que ir todos los animales. Sí. Y cómo tenían que ir adentro, conviviendo, yo me imagino un perrito con un cocodrilo.
0: Sí.
1: Y desde ahí es la parte que entendemos que para Dios son importantes, porque si no fueran importantes, número uno, no los hubiera creado. Okay. ¿No? Número dos, si no fueran importantes para Dios, no los hubiera salvado.
0: Totalmente.
1: ¿No? Y algo que también me gusta mucho, que en la Biblia, en el Salmo 148, dice que toda la creación alabe al Señor. Entonces, a veces la gente dice, no, pero es que un animalito no puede alabar a Dios. Bueno, desde tu perspectiva. Pero si la Biblia dice que toda la creación, y la creación es todo.

0: Es decir, los árboles, las piedras, los ríos, el sol, la luna, los animales, los seres humanos, simplemente a cada uno de nosotros nos dio una manera distinta de poder alabar al Señor.
1: Pues en las Sagradas Escrituras, en el libro más leído, como se dice, se muestra que el trato hacia los animales refleja directamente la condición moral, la condición espiritual de una persona. Lo decía Gandhi, ¿no? La grandeza moral de una nación se evalúa en función de cómo tratan a sus animales. Háblanos del concepto del alma, Fer, que es lo que los hebreos, en el idioma hebreo original, en el Antiguo Testamento, si no me equivoco, corrígeme si no es así, habla del alma, ¿no? De que los seres sintientes poseen un alma.
0: Mira, número uno, algo que tenemos que entender en primera parte es esto. Hay gente que dice que para que puedas entender el Antiguo Testamento tienes que leer primero el Nuevo Testamento. ¿Pero qué crees? Es al revés. Si tú no entiendes lo que se escribió en un principio, no vas a entender la continuación del libro. Esto es como si quisieras ver una película desde
1: revés,
0: el final,
1: ¿no?
0: Y después vienes...
1: Es como el cuarto y quinto paso, con todo respeto. No. Ya sabes que en lugar de subirte a la escalera, hago la analogía, desde el primer peldaño te subes en el cuarto, entonces te puedes caer, ¿no?
0: Exactamente, entonces desde ahí, o sea, si nosotros no entendemos cómo fue la creación de cada uno de los, de la creación de Dios, no vamos a entender mucho del por qué están aquí. Entonces cada parte de la creación, para que pueda subsistir y para que pueda tener vida, necesita un alma. Eso es en primero, para principio de cuentas, ¿no? O sea, cada cosa necesita tener un alma. Si no hay alma, no le puedes poner el espíritu de vida. Okay. Entonces, para que algo viva, primero tiene que tener alma. Ahora, esa alma, desde la perspectiva hebrea, es... El alma tiene cinco niveles, ¿okay? El ser humano tiene esos cinco niveles. Primer nivel, nefesh, que es la parte instintiva.
1: Okay.
0: Número dos, la parte número dos del alma es el ruaj, que tiene que ver con la parte de la formación del carácter. Okay. La parte número tres viene con la parte que se llama neshama. La neshama es la parte que viene a despertarse en ti, en esa alma, para que vengas a hacer lo que viniste a hacer en la tierra y cumplas tu propósito en la tierra. Hay mucha gente que no sabe ni siquiera cuál es su propósito en la tierra.
1: Así es.
0: Entonces, la neshama es la que te viene a decir qué es lo que tú vienes a hacer en la tierra. De ahí viene la parte número cuatro, que es la haya. La haya es un despertar de conciencia muy importante, que es el nivel que manejaba Jesús.
1: Sí, claro.
0: En donde él podía incluso leer los pensamientos de la gente, y por eso es que decían las escrituras. Pero Jesús sabía lo que tal persona tenía en su corazón, ese nivel del alma.
1: A ver, Fer, a ver si lo estoy entendiendo. Estos cinco niveles, pues para mí, no es otra cosa que niveles de espiritualidad.
0: Exactamente.
1: O sea, no religiosidad.
0: No. No,
1: espiritualidad.
0: Hay una gran diferencia.
1: Ya lo hemos hablado aquí.
0: Sí, hay una gran diferencia entre la religiosidad y la espiritualidad. La gente piensa, porque asisto a una iglesia, a la que tú quieras, porque asisto a una iglesia o asisto a una denominación, yo soy espiritual. No.
1: No.
0: Tú puedes asistir a una congregación, a la que tú quieras, y ser religioso.
1: Totalmente.
0: Una persona espiritual, te vas a dar cuenta en estas dos cosas. Número uno, ¿cómo trata a su prójimo?
1: Claro.
0: Y cómo trata la creación
1: de
0: Dios.
1: Claro, súper.
0: ¿Okay?
1: Claro.
0: En este caso, los animalitos cuentan con un nivel de alma que se llama nefesh.
1: El primero, porque es instintivo.
0: Y algunos, no todos, pueden llegar al nivel ruach.
1: A ver, tocaste un punto muy, muy, muy álgido y muy interesante. Yo, desde mi perspectiva, yo he dicho siempre que si bien es cierto, la inteligencia de un animalito es instintiva. Un perrito actúa por instinto. Sí. Pero entonces surge la pregunta, cuando un perrito duerme y está, ya sabes, brincando, está soñando, bro.
0: Claro.
1: Y si está soñando, está procesando. Y si está procesando, entonces quiere decir que sí tiene una parte de la inteligencia analítica, por supuesto. Claro. ¿Por qué mis animalitos, cuando se murió mi jefa, en paz descanse, los tres que tenía en ese momento, que ahorita en paz descansen, los tres se quedaron en silencio, quietos? A ver, que alguien me explique. ¿Qué opinas?
0: Fíjate, lo que pasa es que también tenemos que entender que los animalitos llegan a nuestra vida no por casualidad. O sea, hay una razón de ser. Hace un rato platicaba y decía esto, que cuando tú vienes aquí a la Tierra, hay un acuerdo de alma con lo cual tú vas a venir a ser aquí en la Tierra a rectificar. Y haces acuerdos de alma con otras personas que se cruzan a tu, sí, en señor, tu vida, incluyendo los animalitos. Por ejemplo, si hay una persona que necesita crecer en su carácter y tiene un carácter explosivo, enojón, probablemente le va a tocar una mascota que se le va a subir a los sillones, sí, que se le va a hacer popó en todas las
1: tablitas.
0: Porque quiere trabajar con poquito, tu carácter.
1: Sí.
0: Sí, entonces el animal viene a cumplir una función.
1: Sí, señor.
0: Los animalitos son como un espejo.
1: Es un padrinito. Padrinito de tolerancia.
0: Fíjate que dentro de la perspectiva hebrea, ellos creen que todo lo que tenemos a nuestro alrededor, puedan ser hijos, puedan ser esposo, puedan ser animalitos o vecinos. Todos cumplen una función de ser un espejo. ¿En qué sentido? Tú dices, es que este perro, mira todo lo que hace, es un desordenado. Sí. El espejo que te está diciendo es que tú eres una desordenada, totalmente, tú eres un desordenado.
1: Sí, sí, yo.
0: Es tu espejo.
1: Sí.
0: Cuando el niño no entiende, el niño es tu espejo y le grita a la mamá. Ok, la mamá es su espejo, la mamá tiene que ponerse a pensar, a ver, ¿por qué me está gritando? ¡Soy tu madre, no me gritas! No, a ver, ¿qué me está queriendo decir Dios a través de esto? ¿Y qué me está queriendo decir? Es que tú también eres una irrespetuosa, o con mi papá, o con tu esposo, o con los vecinos, o con tu propio papá y tu mamá. Entonces es tu espejo, y los animalitos son un gran espejo de nosotros.
1: Totalmente. Ellos nos eligen y nosotros
0: así
1: a
0: es.
1: Ellos. Pausa, volvemos.
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0: Gracias otra vez, gracias por permanecer en sintonía. Y ya que estamos, o ya que andamos vestidos de rojo, como dicen, pues le menciono con muchísimo gusto el Pet Fest. Invita a Radiorama, no cuesta la entrada. Es de este domingo en 8, el 26 de julio, a las 9 de la mañana. Ahí nos vemos, por supuesto. 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Y la neta, por eso voy. Además de que está padre el hecho de saber, pues con expertos, las pláticas que nos van a dar del cuidado, de la alimentación de mascotas. Sobre todo los que tienen un perrito, un bulldog, un Frenchie, un bulldog francés, que son así como delicaditos, pues son muy fifís. 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O sea, y tenemos el croquetón para que se ponga usted payaso y lleve usted ahí pues una bolsita, ¿no? 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Sí, claro. 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La neta, es una reunión familiar, que es lo que gran falta nos hace, ¿no? O sea, juntar a la familia, la célula madre de la sociedad. Gracias a los patrocinadores, la Chevrolet se está poniendo la del Puebla, la verdad, los creadores del Camaro, qué obo. 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
0: 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Si usted acaba de llegar, estoy platicando con mi amigo Fernando Neri sobre lo que dice la Biblia. Particularmente nos centramos en el concepto del alma. El concepto del alma, según los hebreos, según el Antiguo Testamento. Importante lo que nos ha dicho Fer hasta este momento. Y te hago la pregunta, Fer. ¿Quién sabe si el espíritu de los hijos de los hombres sube al cielo? Y si el espíritu del animal sube también al cielo. A ver, Fer.
1: Mira.
0: Te la puse
1: chipocluda. Es algo interesante, pero tenemos que entender esto. Cuando la Biblia dice que formó Adán del polvo de la tierra, dice que insufló aliento de vida. Entonces, el espíritu de vida lo tiene todo, o sea, lo tiene un árbol, lo tiene un río, lo tiene el mar, lo tiene los animales, lo tienen los humanos. ¿Qué pasa cuando ese espíritu de vida se va del alma? Simplemente mueres. Entonces, okay. Si el espíritu de vida, atención, esto es importante porque el espíritu de vida es el insuflo de Dios que viene a que nosotros podamos ser dirigidos en todo lo que es aquí en la tierra en cuanto a la rectificación de nuestra alma. Entonces,
0: perdona que te interrumpa, Fer. Entonces, a ver, aunque la Biblia no promete, pues, ¿cómo decirlo?, la salvación individual de una mascota en específico, según yo, porque no experimentan pecado alguno. O sea, no requieren de una redención moral. O sea, entonces yo entiendo perfectamente que en el cielo habrá muchos animales. O sea,
1: es que
0: ellos no pecan.
1: Bueno, hay que entenderlo desde un punto de vista, porque se nos ha enseñado que cuando tú mueres vas al cielo. Pero eso es lo
0: tienes que pasar por los separos primero.
1: O sea, el
0: purgatorio.
1: Desde la perspectiva hebrea, cuando tú duermes, a donde vas es al seno de Abraham. ¿Qué es el seno de Abraham? ¿Es el paraíso? ¿Es el cielo? No. La gente dice, no, es que yo vi que había calles de oro. Ok, cuando tú te vas a la Biblia, las calles de oro no están en el seno de Abraham, ni están en el paraíso. Están en lo que es la Nueva Jerusalén, la cual nadie ha ido todavía a ese lugar. Entonces, tanto los animales como los hombres, cuando mueren, el destino es el Seol. El Seol, hay un lugar de descanso para aquellos que no rectificaron o que no hicieron lo correcto dentro de la tierra, y está la parte en el mismo Seol, la parte que se le conoce como el seno de Abraham. Ok, entonces eso de que es que en el cielo están todos y después entonces cuando venga Jesús dice que resucitan, o sea, y después de que resucitan te llevan otra vez para el cielo, o sea, se me hace incongruente. Entonces hay que entender esto. Hay un cierto grupo de animalitos que incluso la Biblia dice que cuando venga Jesús en su segunda venida, dice que va a venir en un caballo.
0: Okay.
1: Uh-huh. Lo que pasa es que a nosotros siempre nos han enseñado como el cielo, allá está Dios y allá están todos, ¿no? Desde la perspectiva hebrea, hay diferentes universos, diferentes cielos, si lo quieres llamar, o diferentes dimensiones. Entonces, dependiendo cuál sea la dimensión de lo que tú quieres decir, desde la perspectiva hebrea, ¿ok? Eso sí lo aclaro, desde la perspectiva hebrea.
0: Ok, tú personalmente, Fer, ¿qué opinas de la perspectiva hebrea?
1: Mira,
0: porque es muy diferente la perspectiva cristiana sobre lo que estamos hablando.
1: Es muy, muy diferente. El punto es, mira, yo creo que para poder entender un libro, si tú lo lees desde una traducción, hay mucho que se pierde. Es más, fíjate, cuando ves una película en inglés y hablas inglés y te la traducen, hay muchas cosas...
0: Nada tiene que ver.
1: Que no tienen nada que ver.
0: Totalmente.
1: Bueno, pasa exactamente lo mismo con el hebreo. En el hebreo hay muchas cosas que están escritas en el hebreo y se han traducido al español que no tienen nada, absolutamente nada que ver con lo que dicen las escrituras en el hebreo. Cuando te metes al hebreo, entonces se te quita una venda y ya no hay para dónde hacerte. ¿Por qué? Porque ahora conoces la verdadera traducción.
0: Qué interesante lo que dices. Fíjate, remontándonos a la historia, quienes ejecutaron al gran arquitecto del universo, el Imperio Romano, ¿no? Uh-huh. Los perritos en el Imperio Romano, imagínate, en la época de Jesús, ahí hay como una contradicción de pronto, ¿no? Porque si bien es cierto, hasta este momento he entendido que el amante, el responsable de un animalito, es un ente espiritual, ¿correcto? No religioso.
1: Así es.
0: Y aquí me brinca, porque en la época de Jesús, los perritos en el Imperio Romano, a diferencia de los pueblos de Medio Oriente, los romanos sí consideraban a los perros como verdaderos miembros de la familia. Los consideraban como mascotas domésticas. De hecho, los romanos le ponían nombre a sus perritos. Y cuando morían, les construían pequeñas tumbas con lápidas. O sea, se han encontrado hasta este momento inscripciones pues muy conmovedoras, ¿no? Como a Elena, lo leo textual, a Elena, nuestra alumna, alma sin igual y digna de alabanza. El perro faldero, por ejemplo, ¿no? Que era en aquellos entonces el maltés, el perro de Malta. Eran perritos pequeños que las mujeres de la alta sociedad romana cargaban en sus brazos y con los que jugaban los niños. O sea, imagínate. Pero entonces, ¿dónde me brinca? Y de regreso lo comentamos. Me brinca porque fueron quienes acribillaron a nuestro Señor. Pausa.
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1: Gracias, gracias por continuar. Nos vamos ya casi. Solamente para que Fernando Neri, un buen amigo, me dé respuesta a lo que comentaba. En el Imperio Romano, justo en la época de Jesús, las mujeres de la alta sociedad tenían su maltés. Sí, su perrito maltés. Y además, bueno, los romanos en general, cierta sociedad, pues les ponían nombres a los perritos, a las mascotas, les ponían una lápida cuando fallecían. Entonces le comentaba yo, antes de ir a corte, que le iba a preguntar a Fer, ¿por qué es que a mí me brinca de pronto el hecho de entender que si fueron los romanos mismos los que acribillaron a nuestro Señor, pues cómo que estaba esta otra faceta, esta otra parte que cuidaba y respetaba a los animales, Fer?
2: Sí, mira, es un poquito complicado de poder contestarlo, pero tenemos que entender que dentro de la cultura que se manejaba en aquellos tiempos, en tiempos bíblicos, la política y la religión estaban juntas, no estaban separadas. Ahora están separadas, pero antes bueno, estaban juntas, bueno, ¿no? Y como estaban juntas, había un poder político a donde, por ejemplo, los romanos pudieron ir en contra de Jesús porque ellos no querían tener a un rey que pudiera venir a echar abajo el imperio.
1: El rey de
2: Entonces,
1: reyes.
2: ¿Qué le estaban defendiendo? El imperio, o sea, su claro, nivel político, ¿no? Claro. Lo que me da de comer.
1: Y además no puedo hablar de la generalidad.
2: No.
1: Y había gente sí, espiritual.
2: Yo creo que dentro de todo, o sea, dentro de todo hay gente dentro del judaísmo, gente que es muy espiritual y gente que no lo es. Ahí dentro del cualquier religión hay gente que realmente es espiritual y hay gente que no lo es. Hay gente que es solamente religiosa o hay gente que solamente es política. Y hay gente que es muy buena con los animales pero es muy mala persona con el ser humano. Aquí lo importante es que algo con lo que me gustaría comentarte, Mario, es sí, que una persona verdaderamente espiritual se va a reflejar de dos maneras: en la manera en que trata a su prójimo y lo ama, y en la manera que trata a los animalitos y a la creación de Dios. Si yo soy una persona que digo que es que yo tengo a Dios en mi corazón y que yo hago esto y que voy a la iglesia, pero odio a mis vecinos, odio a la gente, odio al que está hablando ahorita en la radio,
1: le pongo el pie a mi compañero de trabajo,
2: odio a los animales, entonces, ¿de qué espiritualidad me estás hablando?
1: Así es.
2: No hay una congruencia, entonces.
1: Así es.
2: Y eso es también con la gente que maltrata, por ejemplo, los ríos, el mar, que no le importa dejar basura, no sabiendo que también los animalitos que están en el mar son creación de Dios.
1: Totalmente.
2: ¿No?
1: Fer, te agradezco muchísimo.
2: De nada, mi querido Mario, un placer haber estado aquí.
1: No, al contrario. 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Y se acabó la fantasía. Gracias por detenerse aquí en este break, este break dance. Bienvenidos otra vez y gracias a la evasión emocional. Quédese porque viene Claudita Pérez Torres. Pásenla bien, que Dios lo bendiga.

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1: ¿Qué tal? ¿Cómo están? Buenos días. Así es, ya estamos aquí, comenzamos. Y primero, antes que nada, pues saludo a todo el equipo de cabina que hacen posible este programa en el Máster Digital. Norma Cruz, gracias a todos, ingenieros, contadores, técnicos, productores, todos los que hacen posible Life is Life. Yo soy Claudia Pérez Torres, tu amiga de la radio, y estamos aquí contigo hasta las 11, acompañándote en el mejor momento de tu mañana. Por supuesto que sigues haciendo lo que hagas, estés en donde estés. Oigan, y hoy, bueno, vamos a empezar con esta canción de Tears for Fears. Es del 85. Fíjense que estuvo a punto de no grabarse porque pues al grupo como que no le convencía este ritmo así como que muy ligerito, muy relajado. Decía, no, con esta no. ¿Para qué la metemos? ¿Para qué la cantamos? ¿Para qué la metemos al disco? Y al final, fíjense lo que son las cosas, se convirtió en su mayor éxito y hoy es considerado uno de los himnos definitivos de los años 80. Su mensaje, el poder nunca vale más que la humildad. Aquí está Tears for Fears, todos quieren gobernar el mundo. Buenos días, son las 10:05.

Ya son las 10 de la mañana con 9 minutos y aquí estamos. Yo contestando todos sus mensajes, los que nos escriben desde el primer minuto del día. ¿Qué tal? ¿Cómo está? Jorge Rayo le manda saludos a sus hijos, los Rayitos, 777-440-1849. Ese es nuestro número de WhatsApp ya activo para estar en comunicación. Lo que también y siempre está activo es la red, nuestras redes sociales, Facebook, Instagram, TikTok. Ahí puedes encontrar muy buen contenido de Éxtasis Digital. Además, tenemos un equipazo en redes que siempre están 24/7 subiendo lo mejor para Éxtasis Digital. Así que no se lo pierdan, échense un clavado a las redes, denle like, comenten, eso es muy importante para nosotros. Son las 10 con 10 minutos, ¿quiénes más están aquí? Mario Ageo, hola, hola. Luis Caballero, ¿cómo estás? Me dice, trabajando desde muy temprano. Hombre trabajador, ¿cómo no? Un abrazo, saludos para Tisha también, dice, ya estamos aquí, amiguita, buenos días. Y nos comparte, si todo tiene un principio y todo tiene un final, lo único que te pertenece es lo vivido, ¿cómo no? Gracias por compartirlo, Tisha. Saludos para Carlos Lobo Rodríguez, para Doña Laura del Once, dice Carlos, por favor, un saludito para Laura, la del Once. Y por supuesto que también al pequeño Nico y al papá de Nico, aquí nos están mandando un video. El abuelo súper orgulloso dice, mira nada más las clases de natación de Nico y se ve muy divertido. Abrazos a toda la familia. ¿Quiénes más están por acá? David Román, allá en Naucalpan, que me está platicando que me dice aquí, escuchándote en Naucalpan, me dice que ayer fue a hacer un turno extra a la colonia Narvarte en la alcaldía Benito Juárez. Dice, lo bueno es que me dejaron salir temprano, a las 5:30 de la mañana para llegar aquí a Naucalpan. ¿Qué tal? O sea que no has dormido, pero nada. Nada, nada y ni descansado, pero seguramente tendrás ahí varios días juntitos, pegaditos, para que puedas dormir todo lo que quieras y descansar. Ya me estarás platicando. Un abrazo por lo pronto, que tu día sea leve. Saludos también para el señor Marco Antonio González, presente. Dice, buenos días, que tenga hermoso miércoles lleno de bendiciones para usted y que esa energía positiva que proyectas le dure todo el día. Y gracias por ser mi amiga de la radio. Al contrario, yo también espero que me dure todo el día, ¿eh? Yo también espero esto dependerá de varios factores. Ya les platicaré mañana. Saludos a Ricardo Ruiz, en la Ciudad de México. Buenos días, me dice Tears for Fears, una de mis bandas favoritas, que los vio en vivo dos veces. Una en la Ciudad de México, en el Auditorio Nacional, y otra en Jardines de México. Dice, súper fantásticos. Dice, mil gracias por esta música que nos transporta los recuerdos únicos. Feliz día. Al contrario, muchas gracias, Ricardo Ruiz, por escucharnos. Me dice, muchas veces la prisa genera errores, preferible hacer las cosas como debe ser. Pues sí, así es. Esto me lo comenta por el comentario que le, valga la redundancia, que le envié. Gracias, Richard. Saludos también para Leti Segura. ¿Cómo estás, Leti? Dice que este día sea muy bueno para todos. ¿Está descargando tu reflexión? Ah, aquí dice, la vida es como un libro. Cada día es una página.

canción escuchamos un solo con efecto de gaita y en realidad fue creado, fíjense nada más, con un sintetizador, algo poco común para la época. Esto fue con The Church, con Under the Milky Way. 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

0: 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Más adelante les digo quiénes se han sumado al Pet Fest 2026. Son las 10:20, yo regreso después de esta pausa.
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1: La Secretaría de Educación Pública anunció el calendario escolar para 2026-2027 con 190 días de clases. México espera un incremento de calor, sequías y lluvias extremas durante los próximos meses. La presidenta Claudia Sheinbaum destacó los resultados de la encuesta del INEGI del Bienestar autorreportado, la cual muestra que 8 de cada 10 mexicanos se encuentran satisfechos con su vida. Familiares de la primera actriz Elsa Aguirre confirmaron su fallecimiento en su domicilio ubicado en Cuernavaca, Morelos. En un comunicado, agradecieron las muestras de cariño y respeto del público. Y en los deportes, Inglaterra y Argentina se enfrentan hoy en la segunda semifinal del Mundial 2026. El ganador obtendrá el último boleto a la gran final, donde ya espera España tras vencer 2-0 a Francia en la otra semifinal.
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3: Así es, ya estamos aquí. Son las 10:26.

I'm Not in Love con Will to Power. Esta versión apareció en 1990 y mezcló dos clásicos en una sola grabación. Mucha gente piensa que es la original, pero en realidad pues es una canción muy bien lograda que llegó a las listas de popularidad. Ya son las 10 de la mañana con 31 minutos. 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Son las 10 de la mañana con 33 minutos y ¿cuánto tiempo hace que no se realizan un estudio, un perfil hepático? 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Son las 10 de la mañana con 34 minutos y antes de irme a la siguiente canción, quiero saludar por acá a Leti Segura, también a Eliel. ¿Qué tal, Eliel? ¿Cómo estás? No se vale que me digan yo, ¿eh? Tienen que mandarme la captura, porque si no... ¿Cómo estás, Eliel? Dice, escuchando la voz prodigiosa y encantadora de la radio matutina. Muchas gracias. Gracias por dejarme llegar hasta donde te encuentres. Paco Guevara y Coquito, ¿cómo están, Coquito Velázquez? Dice, hace 2 años del 24. En el 24 nos mandaron, nos tomamos esta foto. Y es que me están mandando una foto que estoy con Coquito, con Paco. Y por ahí anda también el Baza, es en un evento, no logro distinguir cuál es. Si fue hace 2 años, pues seguramente fue el del Pet Fest, ¿no? Más o menos, que siempre lo hacemos en julio. Ay, qué bonitos recuerdos, muchas gracias por compartirlo. No hemos cambiado absolutamente nada. Jesús Tenorio en Ciudad Neza, saludos, dice que tengas excelente miércoles y estoy aquí desayunando y escuchándote junto con mi esposa Pilar.
y dice, por favor, compláceme con la siguiente melodía. Mire, en este momento se va con Lalo Mateos. Él es nuestro programador y, por supuesto, seguramente sonará. Oscar Trejo, ¿cómo le va? Qué gusto saludarlo. Me dice, para compartir, hoy amanecí enamorado de la vida y de todo lo existente. ¡Ay, qué bonito! Dice, el amor es el sentimiento más puro y auténtico que se puede ofrecer a los demás. Existen grandes melodías que son parte de nuestras vidas, de nuestras etapas de juventud hacia la madurez. Crear sinfonías para la gente y para el mundo lleva tiempo e inspiración. Transmitir esas emociones en ligeros acordes musicales que pueden tocar el alma, mover sentimientos profundos que aparecen dormidos. Que parecen dormidos, letras escritas en breves partituras que expresan un sentimiento que viaja por el aire, el espacio y el tiempo hasta llegar a mover tus sentidos, que recordarás por siempre. Muchas gracias por compartirlo. Manda saludos a Ari Luna, a la señora Magda y a todos los radioescuchas del programa.

0: 20 minutos solamente faltan para que sean las 11 de la mañana. Oigan, y les voy a contar algo muy interesante. Ayer en la conferencia de la presidenta Claudia Sheinbaum se habló de Morelos. Y no fue cualquier cosa. Se mencionaron los avances en seguridad. Resulta que los números muestran una reducción de casi el 49% en el promedio diario de homicidios. Y fíjense, Omar García Harfuch destacó lo que está logrando en Cuautla contra la extorsión y cómo se están recuperando negocios. La verdad es que esta estrategia de coordinación e inteligencia poco a poco va dando resultados. Esto es de ir caminando juntos, con paciencia, poco a poco ahí va, y confiamos en que pronto pues se va a sentir directamente en las calles. Eso sí, hay que aplaudir a los ciudadanos que han animado a denunciar, porque muchas de las detenciones se han logrado gracias a los reportes. Así que ya saben, no se queden callados, no hay que quedarnos callados, hay que marcar, hay que reportar 911 o al 089. Denunciar siempre hace la diferencia. Y también nosotros podemos poner nuestro granito de arena. Si vemos algún incidente cerca de donde estamos, donde vivimos, de nuestro negocio, hay que denunciar. Y las denuncias se pueden hacer anónimas, así es que no hay que temer. 911 y al 089. Son las 10:41. Hacemos una pausa y regresamos.
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13: Ya son las 10:46.

Faltan solamente 10 minutos para que sean las 11 de la mañana. Y bueno, pues aquí nuestra secretaria nos está ayudando a mandar los mensajes de los que nos mandaron de manera correcta la captura de pantalla de que siguen a MR Imagen Médica y ya está mandando notificaciones para los ganadores. La verdad estamos aquí un poco saturados con nuestro WhatsApp, así es que tengan paciencia y solamente a los que les llegue la notificación, bueno, pues esperen la llamada para poder agendar la cita. Tenemos muchos y pocos estudios, así es que esperen la notificación. 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Son las 10:52. Saludos para Jesús Flores, para Gaby Bretón, también a Rosy García, que nos está por acá escribiendo. Jorge Rayo me dice, quiero felicitar a mi hijo Osvaldo, el Rayito Mayor, por cumplir 15 años de servicio en una empresa reconocida de telecomunicaciones en Morelos. ¿Y qué crees que te dicen, Osvaldo? Tu papá te manda a decir esto. Te amo con todo el corazón y deseo mucho éxito en tu vida personal y laboral. ¿Qué tal, eh? Felicidades para Osvaldo, el Rayito Mayor. Y hablando de rayitos, por fin, se reporta Rodrigo Rayo, que ha tenido mucho trabajo. Y me dice que casualmente hoy, pues se subió a su auto y justamente nos está escuchando. Dice, voy de salida, por suerte vine escuchando tu programa. Eso me da muchísimo gusto, Rodri, qué bueno. Y felicidades también, Me uno a las felicitaciones de la familia. Saludos para Xicoténcatl Manzano en Ixtapaluca. Me dice por acá, como dice un sabio, el universo es perfecto y todo es relativo. Y ser feliz, porque solo dura 24 horas. Mañana es otra aventura.

PYT es lo que acabamos de escuchar en el 107.7. Ya nos vamos, 3 minutos para que sean las 11. Qué rápido, ¿sí o no? Aquí tengo varios saludos que quedé a deber. Vamos a ver quiénes están por acá. Jesús Flores, gracias. Luis Carlos, David Román, que me dice que, bueno, que casi no durmió, pero que está haciendo puntos para que tenga la autorización de los días de vacaciones, de descanso, porque quiere venir al Pet Fest, ¿eh? Así es que muchísimas gracias por este gran esfuerzo, David. Y bueno, después del Pet Fest, el 26 se va a Iguala, a su tierra natal, a saludar a su familia, a sus amigos. Así es que seguramente que todo este esfuerzo valdrá la pena, David Román. Muchísimas gracias. Ya nos vamos. Ari Luna dice gracias al señor Oscar Trejo por el saludo y también manda saludos. Saludos a la señora Magda y a todo el equipo de Life is Life. Gracias. Que te vaya bien, Norma Cruz. En la música, Lalo Mateos. En la dirección de contenidos, Raúl Castro. Yo soy Claudia Pérez Torres, tu amiga de la radio. Te dejo con Michael Jackson, uno de nuestros favoritos, para que sigas disfrutando la programación de Éxtasis Digital.

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2: Días, ¿cómo están? Oye, feliz yo, por lo menos, de estar saludándote en este miércoles que se dice ombligo de semana. Yo la verdad es que disfruto cada día, cada segundo y cada minuto con la misma intensidad que si fuera domingo, jueves, lunes o miércoles, por supuesto. Hoy, miércoles, viene el licenciado Christopher Torres justamente a hablarnos de temas que van enfocados, todo lo que tenga que ver con contratos y demás. Él viene a platicarnos de este tema maravilloso. Así es que si tienen alguna duda, pregunta, comentario, de una vez, para que cuando llegue, pues obviamente podamos resolver sus dudas y sus preguntas. Entonces, este tema es juicios administrativos. ¿Han tenido alguno o quieren empezar alguno? Al 777-440-1849 me va a encantar que empiecen ya a hacer sus preguntas. Pero antes voy a saludar con todo cariño a mi querida Normita Cruz, que está en la producción al aire, lista y preparada. Aprovechamos y también mandamos saludos a Clau Pérez, que ahí va terminando Life is Life. Entonces, está increíble todo lo que obviamente ella expuso en esta hora pasada, y nosotros nos conectamos con ustedes. Vamos por ese cafecito. Algunos es su primer café y se lo están tomando junto con nosotros. Algunos otros van por el segundo o incluso el tercero. Y si es tu caso que no tomas café, pues un té, agüita de horchata o lo que tengas a la mano, compártelo conmigo virtualmente a través de Coffee Time. Este espacio comienza, soy Perla Castro, y como ya te dije, el WhatsApp está disponible, 777-440-1849. Empezamos con la primera canción. Bienvenidos, bienvenidas.

Oigan, ya son las 11 de la mañana con 13 minutos. Yo ya empiezo a leer sus mensajes, que siempre es emocionante, ¿eh? Les digo, leerles para saber quién está ya en comunicación conmigo. Gracias. ¿Quién? El primerito que llega es mi querido Chico Tencatl. Ay, Chico, para los cuates. Dice, Perliux, buenos días, te envío

Hablando de, vamos a recordarles un tema importantísimo. 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Oigan, nosotros estamos de vuelta con ustedes, pero es el momento de seguir escuchando más música aquí en el 107.7. Esto es para Chico y para todos los y las que se conectan conmigo en Coffee Time.

Seguimos con la música, seguimos con los éxitos y seguimos con las invitaciones. 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

0: 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Una mascota sana es una mascota feliz, y yo estoy feliz, pero de decirles que vamos a seguir con más a través del 107.7 después de este corte comercial. Recuerda, esto es Coffee Time.
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6: La Secretaría de Educación Pública anunció el calendario escolar para 2026-2027 con 190 días de clases. México espera un incremento de calor, sequías y lluvias extremas durante los próximos meses. La presidenta Claudia Sheinbaum destacó los resultados de la encuesta del INEGI del Bienestar autorreportado, la cual muestra que 8 de cada 10 mexicanos se encuentran satisfechos con su vida. Familiares de la primera actriz Elsa Aguirre confirmaron su fallecimiento en su domicilio ubicado en Cuernavaca, Morelos. En un comunicado, agradecieron las muestras de cariño y respeto del público. Y en los deportes, Inglaterra y Argentina se enfrentan hoy en la segunda semifinal del Mundial 2026. El ganador obtendrá el último boleto a la gran final, donde ya espera España tras vencer 2-0 a Francia en la otra semifinal.
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10: Son las 11 de la mañana, ya con 26 minutos, 11:26. Tisha, siempre. Esta canción va dedicada para ti con todo cariño. Ahorita leo tus mensajes al aire mientras disfruta tu canción.

Oigan, seguimos platicando con todos ustedes y compartiendo y mandando saludos y echándonos pues el cafecito. ¿Qué están tomando? Cuéntenmelo todo. Me va a encantar saber quién está, pues obviamente en comunicación conmigo y en conexión, mejor dicho, aquí en el 107.7. Oigan, les hablaba hace un ratito del croquetón. El centro de acopio oficial es Radiorama Morelos, que estamos ubicados en Paseo del Conquistador 55, en la colonia San Cristóbal, de lunes a sábado de 9 a 6 de la tarde. Entonces, ¿qué queremos? Bueno, pues juntar la mayor cantidad de croquetas que podamos, obviamente junto con ustedes, para llevarla a los refugios que lo necesitan, donde le dan de comer a muchos, muchos perritos y gatitos. Entonces, lo que quieran donar siempre va a ser bienvenido, ya sea incluso latas de comida, kilos de ayuda, toneladas, si es necesario y si está en sus bolsillos, pues qué increíble, ¿no? Sería, imagínate, Normita, que se pusieran de acuerdo en una escuela, no sé, por ejemplo, los padres de familia de tal, y que pudieran juntar una tonelada y que ellos dijeran, como institución, yo lo doné. ¡Ay, qué padre! Bueno, no sé, son cosas que se me ocurren que pueden hacer y que, pues, la invitación sigue abierta. Recuerden, el croquetón ya está recibiendo croquetitas aquí en Paseo del Conquistador 55, en la colonia San Cristóbal, justamente en las instalaciones de Radiorama Morelos, frente a la gasolinera, a unos pasos del SAT. Aquí estamos. Pero si por alguna razón tú no puedes traerla, pueden llegar el día del evento, el domingo 26 de julio, en el Pet Fest, y llevar sus croquetas. 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Y yo me sigo con música, me sigo con éxitos. ¿Y qué decía Tisha Sierte? Dice, siempre seamos esencia y nunca apariencia. Eso hace la diferencia. Exacto. Exacto, me encantó. Vamos ahora a mandar más música, quien también está dentro de la familia Coffee Time como miembro especial es mi querida Lupita Román. Dice, hermosa Perla, muy buenos días para mí. Es un enorme gusto poder oírte y saludarte. Te mando un fuerte abrazo y Dios siempre te acompañe las 24 horas de este bendito miércoles. Bendito miércoles, querida, y un abrazo con todo cariño con esta canción. Muy buenos días.

Oigan, y entonces tenemos que buscar las metas claras. De repente nos perdemos, ¿no? En el abismo de procrastinar, esa es la palabra, que está complicada, pero es más complicado de lo que parece. Entonces, hay que tener las metas claras. No sé, podemos decir fortalecer mi relación. ¿Con qué? Pues no sé, con tu pareja, con los hijos, con tus compañeros de trabajo, puede ser, con la familia, con los amigos. También tener la meta clara de hacer ejercicio y comer más sano, por ejemplo. Vender propiedades, adquirir nuevas, no sé, eso es lo que se me ocurre. Enfocar la energía para que tengas esa meta clara, concisa y nada te pare. Espero que tú también tengas tu meta clara el día de hoy. Y si no, esclárecela, porque vale la pena hacia dónde puedes llegar si tienes un enfoque claro y perfecto. Guillermo González dice, Perlita, como siempre, hoy es un día maravilloso. Saludos y bendiciones para ti y a todos en cabina y a todos los que te escuchan. La vida es bella, no olviden sonreír. Mira, ya tengo una sonrisa de oreja a oreja en este preciso momento, porque efectivamente, la sonrisa es gratis, la felicidad es gratis, los sentimientos positivos son gratis. Hay que aprovecharlas. Te mando un abrazo, mi querido Guillermo, así como las dedicatorias que son totalmente gratis. Así es que disfrútala para ti esta canción y obviamente para todos los Coffee Timers del universo aquí en el 107.7.

Oigan, y antes de irnos a este corte, les compartimos un dato importante. Fíjense que Morelos fue mencionado ayer en la conferencia de la presidenta Claudia Sheinbaum por los avances en seguridad. Fíjense que los datos demuestran una importante reducción de casi el 49% en el promedio diario de homicidios. Incluso Omar García Harfuch resaltó los resultados que se están logrando en Cuautla contra la extorsión y la recuperación de negocios. Hay que reconocer que poco a poco esta estrategia basada en coordinación e inteligencia pues está avanzando y estamos seguros que muy pronto se va a reflejar en las calles. Aplausos a los ciudadanos que han denunciado porque las principales detenciones han sido resultado de esos reportes, de sus reportes. Recuerden denunciar al 911 o al 089. Es importantísimo y hay que tener muy cerca, muy a la mano, 911 o 089. Ahora sí, el corte y regresamos. Recuerda que estamos en Coffee Time.

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13: Saludos, queridísima Gaby Petrón. Qué bueno que estás conmigo y qué bueno que estás disfrutando Coffee Time. Un abrazo y un beso, Gaby. Disfruta esta canción.

cosas en las que simplemente te tienes que enfocar. Y yo quiero que ustedes se enfoquen en la idea de poder adoptar a un peludito en esta ocasión donde llega el Pet Fest el próximo domingo 26 de julio. Pueden ya empezar a checar las redes sociales de ya sea Estereo Vida 90.3, de Play FM 93.3, de La Más Picuda 94.9 o incluso nuestra nuestras redes sociales aquí en Éxtasis Digital 107.7. ¿Qué tienes que hacer? Bueno, pues conocer a tu próximo mejor amigo, punto y se acabó. Ahí van a ver peluditos que están buscando obviamente una familia, un hogar, quien los cuide y mejor aún, a quien cuidar. Entonces, vas a saber sus características, necesidades, pero ojo, recuerden que pues le tienes que brindar un espacio adecuado, servicios veterinarios y alimentación de calidad. También esos son cuidados básicos que necesita un perro el resto de su vida. Entonces, sí es una responsabilidad, pero también es un acto de amor generoso y hermoso. Entonces, ya lo sabes, el Adopcan es un gran compromiso y un gesto noble con la naturaleza. 26 de julio, en el marco de nuestro Pet Fest, pues vas a iluminarle la mirada a uno de ellos y es emocionantísimo. 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Ellos patrocinadores, tu asistente y espero que futuro papá, ¿no? O amigo de un lomito peludito hermoso que le van a brillar sus ojitos cuando digas ya tiene casa. ¡Ah, oh, qué bonito! Oiga, nosotros seguimos con música, claramente, y en esta ocasión Archie dice, feliz mitad de semana, ya coronaste la mitad de la montaña, por lo que cada paso de aquí en adelante te acerca más al fin de semana. ¡Con todo! Eso, Archie, feliz miércoles. Un beso y un abrazo, queridísimo Archie. Esta canción va dedicada para ti con todo el amor.

0: Enseguida volvemos.
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3: 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Son las 12 de la tarde.
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0: qué bueno que siguen conmigo a través de Éxtasis Digital 107.7. Ahorita estoy súper feliz, emocionada, porque yo sí creo, y como ustedes saben, confío 100% en el universo y en todos los mensajes que tiene para ustedes. Yo sabía que iba a venir la Fundación René May y por azares del destino me tocó que los pudiera entrevistar. Entonces, pues antes que pase cualquier otra cosa, por favor, preséntense cada uno y para que la gente los ubique.
1: Muy bien, mi nombre es Claudia Ivonne Valenzuela Palacios, soy maestra instructora dedicada en la Fundación René May.
0: Bienvenida, Clau.
2: Gracias. Hola, yo soy Elvira Villanueva y soy instructora en preparación de la Fundación Internacional de René May.
0: Perfecto, bienvenida.
2: Gracias.
3: Buen día, mi nombre es Alejandro Chávez Noriega, soy instructor de la Fundación y estamos a sus órdenes.
0: Pues yo también. A ver, cuéntenme, me estaban diciendo fuera del aire que justamente tenemos un, bueno, tienen ustedes en puerta una, dos conferencias con René May, que bueno, rápidamente les voy a contar al público que hace, estábamos haciendo cuentas, más o menos como 16 años, tuve la fortuna de conocer a René May, y justo vino aquí a Radiorama y tuve un encuentro bastante especial. ¿Quién es René May? ¿Quién me ayuda a decir rápidamente quién es para que la gente lo ubique?
1: Bueno, el señor René May es un humanista, uh-huh. Es vidente, es el embajador de la paz y viene aquí a Cuernavaca.
0: Estoy impactada porque la verdad es que hace el tiempo que les platicaba, justamente, la gente ya lo sabe, los radioescuchas, mi mamá falleció, entonces él me dio un mensaje, voy a llorar creo, de mi mamá, y la verdad es que fue muy impactante lo que hace efectivamente. Entonces, platíquenos e invítenos a estas conferencias.
2: Claro que sí, va a ser este sábado, uh-huh. En el Hotel Quinta Las Flores, que está a un ladito de la Glorieta de Las Palmas. Va a haber dos uh-huh. conferencias de las 10 de la mañana y las 12 del día. Las dos son las mismas conferencias, nada más que porque es el espacio pequeño, por eso se divide en dos partes.
0: Perfecto. ¿Y cómo pueden llegar las personas? O sea, ¿se inscriben? ¿Ahí tienen un costo? Cuéntame.
1: No, las conferencias son gratuitas y se pueden inscribir en la página oficial de la Fundación, renemay.org, en eventos, y ahí sale el enlace para que se puedan inscribir.
0: Pues está perfecto, está maravilloso, de verdad. Quien me esté escuchando en este momento y esté buscando una respuesta, sin duda alguna la va a poder encontrar ese día, y es maravilloso que hayan gestionado que haya regresado a Cuernavaca, porque es, lo vuelvo a repetir, yo ya tuve un encuentro con él y es realmente un sanador profundo. Eso es lo único que puedo decir. ¿Qué más le decimos a la gente?
3: ¿Qué le podemos decir? Que se den la oportunidad de conocerlo, quienes no lo conocen y quien uh-huh. ya lo conoce, que asistan a estos eventos, a estas conferencias. El hecho de estar frente a René, nada más lo que emana de él, de su ser, uh-huh. de su alma, sus palabras, con eso nos llena y nos da sanación. Él tiene un gesto de cortesía después de las de estas conferencias y toca a cada una de las personas presentes, dándoles esa paz, esa tranquilidad, ese alivio. Hemos visto situaciones, eventos, que al momento sucede lo que llamamos, las religiones lo llaman milagro, la ciencia le llama sanación. Eso es lo que hace.
0: Y ahorita me acabo de recordar, en un programa de televisión también hace algunos años, hizo una sanación como masiva. Yo me acuerdo que anoté, porque dijo, anota, no sé qué. Y realmente llegó eso que pedí en ese papelito real. Y eso pues lo pueden comprobar las personas. Y además, les vuelvo a repetir, gracias por gestionarlo, porque además es totalmente gratuito y eso está también muy maravilloso. De verdad, muchas gracias, chicas. ¿Cuántos son en la fundación?
1: Bueno, pues voluntarios en el mundo creo que somos ya más de 1,000,000 de personas. Uh-huh. Instructores alrededor de 600 personas a nivel internacional, porque la fundación está presente en 78 países.
0: Wow.
1: Entonces, lo que estamos haciendo aquí en México se hacen en otros países como África, Turquía, Japón, Chipre, no sé, muchos países que son muy difíciles por su cultura o la religión. Sin embargo, pues entendemos el mensaje y nos aplicamos con la medicina emocional, que es lo que aprendemos en la fundación.
0: Pues felicidades, de verdad, por ese gran camino. Hay que recordar nada más a las personas cómo se inscriben.
3: Sí, una aclaración. Las conferencias de las 10 y de las 12 son gratuitas. Posteriormente, a las 3 de la tarde, hay un taller de meditación que sí tiene costo.

0: chicos.
1: ¿Me permite un momento? Nada más, les hacemos mención que también tenemos una clínica aquí en Cuernavaca y centros humanitarios donde se da la atención a las personas. Pueden asistir. La mayoría de las terapias son gratuitas. Hay algunas que tienen costo, pero pueden visitar en la página y van a ver los lugares.
0: Perfecto, pues ya lo escucharon. Muchísimas gracias por su visita y nosotros continuamos con más.

0: Estas son nuestras noticias hasta el momento.
1: La Secretaría de Educación Pública anunció el calendario escolar para 2026-2027 con 190 días de clases. México espera un incremento de calor, sequías y lluvias extremas durante los próximos meses. La presidenta Claudia Sheinbaum destacó los resultados de la encuesta del INEGI del Bienestar autorreportado, la cual muestra que 8 de cada 10 mexicanos se encuentran satisfechos con su vida. Familiares de la primera actriz Elsa Aguirre confirmaron su fallecimiento en su domicilio ubicado en Cuernavaca, Morelos. En un comunicado, agradecieron las muestras de cariño y respeto del público. Y en los deportes, Inglaterra y Argentina se enfrentan hoy en la segunda semifinal del Mundial 2026. El ganador obtendrá el último boleto a la gran final, donde ya espera España tras vencer 2-0 a Francia en la otra semifinal.
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0: 12 del día con 27 minutos, 12 con 27, como se los dije desde el principio del programa. Ya está con nosotros el licenciado Christopher Torres, y yo feliz de tenerlo porque además de que sabe muchísimo de su chamba, tiene tantos años de experiencia, aunque está súper joven, pues me encanta que hablemos de temas importantes. En esta ocasión, juicios administrativos. Querido Christopher, ¿cómo estás?
1: Hola, muy bien. Un gusto para mí siempre estar aquí contigo y tus radioescuchas y exponiendo estos temas legales para todos tus radioescuchas y poder resolver dudas o preguntas que tengan de asuntos particulares o incluso de hasta su familia, ¿no? Siempre entre familia nos platicamos los temas y claro, podemos dar una orientación o una posible solución.
0: Sí, a ver, ¿qué son los juicios administrativos? A mí me suena a que tiene que ver con solamente laboral o no.
1: No. Mira, los juicios administrativos, si no me falla la memoria, en el 92 fue cuando se promulgó la ley de procedimientos contenciosos administrativos y la ley de procedimientos administrativos. Esta ley está dirigida a regular todas las actividades entre autoridades y gobernados.
0: Ah, ok.
1: Entonces, administrativos, administración, llevan ahí un poco de relación. Uh-huh. Entonces, ¿en qué nos podemos encontrar durante todos estos juicios? Pues todas las omisiones o todos los agravios que realice la autoridad en contra del gobernado.
0: Ok. ¿Por ejemplo?
1: Por ejemplo, famosísimo, y se los voy a responder de una vez, sí podemos impugnar las multas de tránsito. Sí, okay. Sí pudiéramos. Pero también hay que
0: algunos delimitantes, por supuesto.
1: Sí, porque te va a salir más caro un juicio que pagar tu multa de $2,000, ¿no? Uh-huh. Entonces, ese puede ser un ejemplo. Un ejemplo puede ser que, por ejemplo, las clausuras. Tengo mi negocio, tengo todo bien, me hicieron mal la clausura, voy al juicio de nulidad y se determina que el gobernado tiene la razón, deben de quitar los sellos.
0: Por ejemplo, esta es una pregunta que me acaba de surgir, hablando de tránsito, estos famosos baches, caes en un bache y tu coche, entonces puedes hacer un juicio contra él.
1: También juicio administrativo en contra del ayuntamiento.
0: Okay.
1: Como también sucedió y que fue muy sonado de esta señora conductora que se le metió un pedazo de la reja ahí en galerías. Entonces también ella pudiera haber acudido a un juicio administrativo para que les sean reparados los daños.
0: Ay, perfecto. Entonces ahorita la gente que nos está escuchando ya ha tenido algún tema, ¿prescribe estos juicios? O sea, ¿tiene un tiempo?
1: Sí. En todos los juicios pudiéramos encontrar la prescripción. Sí. Prescripciones no las marcan la propia legislación. Te pudiera hacer una excepción en los juicios familiares, que sería la pensión alimenticia es imprescriptible. Algunos delitos penales son imprescriptibles. Pero en este caso, sí, todos van a prescribir. En juicios administrativos, todos prescriben. Uh-huh. Entonces, hay uno que se va actualizando conforme, que es una negativa ficta, que si quieres ahorita hablamos de ese tema, pero para hacer las nulidades tenemos 30 días.
0: Okay.
1: Y son naturales, entonces sí tenemos que hacer, tener bien nuestras cuentas y poder establecer o hacer valer nuestro derecho antes de ese término.
0: Es importante quien nos está escuchando en este momento que haya sentido que tiene algo que reclamarle al gobierno, específicamente sea estatal,
1: Municipal y federal.
0: Y federal, eso también es importante. Estos juicios administrativos sí que se pueden llevar. Entonces, que lo piensen y que nos compartan si tienen dudas, preguntas, comentarios al 777-440-1849, porque esto se pone interesante y me encanta que hayas tocado este tema, mi querido Christopher. Vamos a escuchar música y regresamos. Gracias a quien está en comunicación con nosotros también. Un abrazo a todos los coffee timers del universo con esta canción.

0: mandamos saludos desde Éxtasis Digital. Gracias por estar en comunicación conmigo. Y un abrazo, por supuesto, con la canción que viene a continuación. Pero antes de irnos con música, por supuesto, hay un chorro de preguntas. Y entre ellas, a ver, hablamos ahorita fuera del aire, licenciado Christopher, de que sí hay juicios administrativos y laborales, pero no nos competen a nosotros como ciudadanos. Hay quien sí lo puede hacer.
1: Exacto. Si hay, o sea, los derechos laborales de, en este caso de los policías, se tienen que ventilar o se tienen que hacer valer dentro del Tribunal de Justicia Administrativa. ¿Por qué no en la Junta Laboral o en Tribunal de Conciliación y Arbitraje? Bueno, ahora actualmente, perdón, Tribunales Laborales o el Tribunal de Conciliación y Arbitraje. ¿Por qué no? Porque específicamente ellos fueron contratados por una administración, ya sea municipal o estatal. Entonces, esos derechos laborales sí se ventilan dentro del tribunal administrativo y no ante los tribunales laborales que tenemos actualmente. Es la única excepción que tenemos para derechos laborales.
0: Ok, y también, bueno, importante decirle a los policías que nos escuchan, yo sé que son muchos, pues si tienen algún tema que necesiten, pues sí los avala, pues su derecho, ¿no? De hacer estos juicios.
1: Sí, por cuestiones laborales, ¿no? Uh-huh, ya igual si hay alguna enfermedad o riesgo laboral, eso ya se tiene que ventilar. Ahora sí, en los tribunales federales, porque es en contra del IMSS.
0: Okay.
1: O del ISSSTE, pero me parece que la mayoría tienen IMSS, ¿no? Entonces, eso ya sería en otro tribunal distinto al de administrativo. Pero sí temas laborales, por indemnizaciones, despidos injustificados, a veces les bajan el salario de manera injustificada, entonces todo eso se puede ventilar dentro del Tribunal de Justicia Administrativa.
0: Es importante que conozcas, es que yo siempre he dicho, cuando conoces, la información es poder. Entonces, tener la información a la mano hace que justo tengas ese poder de decisión, poder de elección y poder, pues, sacar provecho, ¿no? Porque a veces, justamente por desconocimiento, se pierden muchas garantías laborales que podían haber hecho. Y siempre pasa, ¿no? A la gente que me está escuchando estará de acuerdo conmigo, que después te dicen, ¡ay, no! Se hacía por acá, por allá, y dices, ¿cómo? Pues siempre la recomendación es que busquen a las personas que saben, en este caso los licenciados.
1: Sí, exacto, que se asesoren. A veces pudiera parecer que a mi compañero de trabajo le fue mejor, o sea, lo despidieron y logró un buen juicio. No porque tengamos las mismas características, pudiera que a mí me vaya igual. Entonces sí hay que asesorarse, porque también puede ser la vía, los tiempos, puede prescribir su derecho para demandar. Entonces sí, asesórense, y como dices, la información es poder.
0: Entonces hay que tener muy claro, pues, cómo te informas, básicamente. Antes de seguir con más música e irnos al corte comercial, voy a mandar rápidamente, dice Perla, buen día, saludos José Alberto, muchas gracias. Mi querido José Alberto, me encantó, dice, el respeto al café ajeno es la paz, y aquí en Coffee Time valoramos muchísimo eso. Oigan, y ustedes que siguen conmigo a través del 107.7, gracias. Nos está diciendo Archie, excelente tema, muchas gracias. También gracias. Archie, te mandamos un abrazo. Y a ustedes que están con nosotros, gracias por ser parte de Coffee Time. Saludos para Paula y Julie, nuevas Coffee Timers desde Acapancingo. Un saludo, chicas, para ustedes y Archie, por supuesto. Ahora sí, vamos al corte comercial y regresamos. Esto es Coffee Time.
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0: Oigan, de vuelta con ustedes a través de Éxtasis Digital. Le mandamos saludos a Eduardo Salazar, que ya está en comunicación con nosotros. Eduardo, feliz, feliz tardecita. Oigan, faltan 15 minutos para que sea la una de la tarde. Seguimos hablando con el licenciado Christopher Torres, justamente de estos juicios administrativos. ¿Qué otra cosa, Chris, o qué otros problemas se liberan justamente como en un juicio administrativo?
1: Bueno, para empezar, o sea, todas las acciones o todos los actos de las autoridades deben estar justificadas, fundamentadas y motivadas. Si encontramos un procedimiento que no está conforme a derecho, podemos hacer la nulidad de ese acto administrativo. En específico, como se les he dicho hace rato, las clausuras. Llega la Dirección de Industria y Comercio, nos pone un sello de clausura. Inmediatamente pudiéramos proceder a la nulidad. ¿Por qué? Porque hay procedimientos que se tienen que seguir. Uh-huh. Antes de la clausura está el apercibimiento.
0: ¿Qué es?
1: ¿Qué es? Llego, te hago la supervisión de tus instalaciones, que esté todo, por ejemplo, cuando son cocinas o se emplean alimentos. La tubería del gas debe ser de cobre, no debe ser de estas de pues que hay unas que son como
0: plásticas, ¿no?
1: Plásticas, uh-huh. ¿No? Entonces, esta me la tienes que cambiar por cobre, debes tener señalamientos, debes tener salida de emergencia, debes tener esto, ¿no? Y también el visto bueno de Protección Civil. En fin, todo eso nos los marca y lo regulan sus reglamentos de industria y comercio. Está bien, pero no pueden llegar a clausura luego. Uh-huh. Deben de apercibirme. Deben darme 5 días para que yo subsane esas faltas. Y si no las subsano, ahora sí ya procedo a la suspensión o a la clausura. Pero si llegan en un solo acto a suspender y a clausurar, la nulidad. Uh-huh. ¿Por qué? Porque el actuar de la autoridad no está fundada ni motivada. Y a lo mejor no va conforme a derecho, porque al igual que todos los juicios, debe haber primero, el primer acercamiento, un emplazamiento, o el primer acercamiento y decir, yo estoy aquí por esto y esto y esto, y vengo a verificar. En este caso, en los negocios, sobre todo en todos los
0: establecimientos.
1: Todos los establecimientos es, debes de cumplir estas normas y te doy 5 días para que las subsanes. Igual, puede ser la falta de pago de derechos, o que hace falta el visto bueno de Protección Civil, y si los cumplimos en el tiempo que nos dan, seguimos adelante.
0: Fíjate que se me ocurre, y estoy pensando en esto, por eso muchos de los delincuentes, entre comillas, los dejan libres porque tienen algún proceso, por ejemplo, de que no había una orden de aprehensión, o sea, estos tipos de...
1: Sí.
0: Sí, es por eso.
1: Sí, porque todo es una cadenita, es eslabón por eslabón. Entonces, en este caso, en los casos, asuntos penales, cuando son detenidos, se dice que deben de ser, de poner ante el Ministerio Público lo más pronto posible. Uh-huh. Entonces, si estábamos en la Paloma de la Paz y se tienen que trasladar hasta el Ministerio Público, que está en Temisco, pues puede ser que se tarden a lo mucho media hora, ¿no? Por las dimensiones de la patrulla y que no pueden ir tan rápido. Pero si tardan más de 4 o 5 horas, es injustificada esa retención. Por eso es que se procede a dar la legal retención.
0: Liberación.
1: Y entonces también puede ser la ilegal detención. ¿Por qué? Porque a veces son detenidos personas porque al policía le vio cara mala. Entonces te voy a detener y resulta que tenía armas de fuego o
0: sí, cualquier cantidad de estupefacientes, no sé qué, dinero, ¿no?
1: Entonces,
0: unas cantidades impresionantes.
1: Se podía determinar la ilegal detención también porque esa revisión no fue justificada, no fue motivada, ¿no? O sea, nada más porque, como también no pueden ser detenidos algunos por una falta administrativa, ¿no? En este caso, no enciende la luz de frenado, me detienen, hacen revisión y pues resultan, ¿no?
0: Claro, oye, y ahorita vamos a tener que escuchar una canción, pero regresando, ¿me podrías decir si aplican, por ejemplo, los retenes, estos famosos retenes, que ya ves que llegan, o el alcoholímetro, ¿no? Que de repente ahí también puede haber un juicio o no. Regresamos, ¿me cuentas?
1: Claro que sí.
0: Bueno, pues mientras voy a mandar un saludo con todo cariño. ¿A quién? Me dice por acá, a mi nieto, dice Ian Alejandro, que el día de hoy se graduó de la escuela primaria. Bueno, pues ya va a una etapa increíble, que es secundaria. Un abrazo de oso de parte de tu abuelo Faustino Mesa. Y por supuesto también nos amamos a las felicitaciones.

0: Estamos ya en la recta final y ya hay algunas preguntas que amablemente aprovechamos en los cortes comerciales para contestarlas con el licenciado Christopher. Contéstame rápidamente, estos alcoholímetros, retenes, que de repente ya vemos que hacen un chorro de tráfico y ves, están quitando motos y todo este show. ¿Qué pasa ahí?
1: Mira, en específico con los el alcoholímetro se suspendió, incluso lo han estado suspendiendo en varios municipios y estados, porque sí, la intención era buena, pero no estaba justificada. Entonces, precisamente, como había muchas
0: irregularidades
1: dentro de su procedimiento, lo suspendieron. Uh-huh. Evidentemente tuvieron que hacer sus modificaciones a la ley para poder encuadrarlas y justificar. Entonces, el acto del alcoholímetro o de recoger el vehículo y la multa, si está regulado. Lo que no está bien regulado es la privación, porque el famoso torito, ¿no? Uh-huh. Entonces, en Morelos no se está llevando, ¿no? Haces el vehículo y después tú ve a pagar las multas y punto, ¿no? O sea, ya no hay esa que te llevan detenido y
0: que
1: te llevan a los
0: separos. Como aquí, puerco.
1: Uh-huh. A los separos, ¿no? Porque, pues, resultaba algo incluso hasta inhumano, ¿no? Por las condiciones que estaban ahí las
0: sí,
1: los
0: porque
1: separos.
0: Aparte, pues como que juntaban varios y llevamos una vuelta. Uh-huh. Y era un show, ¿no?
1: Sí. Y los retenes, pues yo creo o considero que hay dos, ¿no? Los que hacen la Guardia Nacional y los que están haciendo tránsito junto con Policía Estatal y todo eso. De alguna manera, yo en lo particular te pude decir que sí pueden estar justificados. ¿Por qué? Porque es su labor. Los de tránsito o movilidad, bueno, también movilidad y transporte hace en las rutas, que también eso está bien, ¿no? Pero los de tránsito, sí, porque esa es su labor, verificar que los vehículos cumplan con la normatividad o cumplan con los elementos, en este caso placa y engomado. Y que se pongan, y eso que hacen, que agarran a las motos con permisos vencidos, todo eso, lo pueden hacer en cualquier lado. Solo que lo centralizan y hacen sus retenes. Yo considero que no se viola el derecho al libre tránsito, porque el libre tránsito hace referencia a caminar. Mm. O sea, uno puede irse ya, si se va en vehículo y todo eso es accesorio.
0: Es opcional,
1: ¿no? Es accesorio. Lo que sí es, mientras estemos dentro de un vehículo, hay que cumplir con la normatividad de ese estado.
0: Ok, pues sí. Es importante saberlo, mi querido Christopher. Y bueno, esto creo que dio para mucho más, porque yo tengo muchas dudas que me quedaron. Pero mientras, muchas gracias por disiparlas. Te agradezco profundamente tu visita en esta tarde.
1: Al contrario, muchas gracias a ti y a tus radioescuchas por las preguntas que nos hicieron. Y con gusto respondemos las preguntas que nos sigan llegando de este tema y de los anteriores que hemos tenido,
0: que son siempre buenísimos e importantes. Él es el licenciado Christopher Torres, estuvo con nosotros aquí en Coffee Time. Gracias, Luis López, por el apoyo en la producción al aire. Saludos a todos los Coffee Timers del universo. Tenemos una cita el próximo pues mañana. O sea, ya me quiero ir de fin de semana y si es miércoles. Un abrazo. Mañana jueves a las 11 de la mañana tenemos una cita aquí en el 107.7.

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0: Estas son nuestras noticias hasta el momento.
2: La Secretaría de Educación Pública anunció el calendario escolar para 2026-2027 con 190 días de clases. México espera un incremento de calor, sequías y lluvias extremas durante los próximos meses. La presidenta Claudia Sheinbaum destacó los resultados de la encuesta del INEGI del Bienestar autorreportado, la cual muestra que 8 de cada 10 mexicanos se encuentran satisfechos con su vida. Familiares de la primera actriz Elsa Aguirre confirmaron su fallecimiento en su domicilio ubicado en Cuernavaca, Morelos. En un comunicado, agradecieron las muestras de cariño y respeto del público. Y en los deportes, Inglaterra y Argentina se enfrentan hoy en la segunda semifinal del Mundial 2026. El ganador obtendrá el último boleto a la gran final, donde ya espera España tras vencer 2-0 a Francia en la otra semifinal.
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0: 2:02. Bienvenidas y bienvenidos a su espacio informativo. Usted está escuchando nuestras noticias Morelos. Qué gusto poder saludarle y también informarle, por supuesto. Un día más y es mitad de semana, pero además de que es mitad de semana, es quincena. Entonces seguramente este día tendrá mucho movimiento, no solo la capital, sino todos los municipios. Y bueno, por supuesto, ya a unos cuantos días nada más de terminar la semana. ¿Cómo es que a usted lo está tratando el mes de julio, que prácticamente ya es la mitad también, la mitad del mes? Con el gusto, como siempre, de poder saludarle y también de leerle a través de nuestras redes sociales, le quiero recordar que usted, además de poder escucharnos, nos va a poder ver en nuestra transmisión en vivo. Nos va a encontrar de una manera muy fácil en Facebook como Nuestras Noticias Morelos. Y así de sencillo, usted entra a la página, ya aparecerá ahí la transmisión en vivo y podrá ver las imágenes y los videos, pero además dejarnos su comentario para saber desde dónde nos sintoniza, desde dónde nos está viendo y escuchando, por supuesto, que nos le podamos nosotros mandar este saludo y también compartir información de su municipio, ¿por qué no? Le recuerdo que tenemos todas las plataformas digitales, tanto Instagram como TikTok, X, y en todas nos va a encontrar como Nuestras Noticias Morelos. Específicamente en X nos encuentra como @NNMorelos. Además de ello, le quiero pues hacer la mención que también nos va a escuchar no solo en su radio o en su estéreo. Si usted viene manejando, seguramente lo trae en su automóvil, en la ruta, si nos escucha en el transporte por aplicación o desde su casa, porque en Alexa será muy fácil que usted nos sintonice. Le dice Alexa, pon Éxtasis Digital 107.7 o La Más Picuda 94.9 y automáticamente en punto de las 2 estará sintonizando el noticiario y, por supuesto, a lo largo del día, toda la programación que tiene Radiorama Morelos en ambas emisoras, además de nuestra página www.radioramamorelos.com.mx. Ahí encuentra las 4 estaciones de Grupo Radiorama y puede elegir cualquiera de las 2 en las que nos está escuchando. Así, en cualquier parte de México y del mundo en donde usted se encuentre, va a poder seguirse enterando de lo relevante. Asimismo, si se quiere mantener en comunicación con nosotros, hay maneras y una muy directa. El WhatsApp, el 777-429-9071. Ahí específicamente yo le respondo y esto será de manera personal a lo largo de esta hora, como le decía, desde las 2 hasta las 3 de la tarde. Le reitero el número para que lo guarde de una vez. ¿Qué le parece? Es de denuncia ciudadana, por cierto. Y así usted nos envía que pase en su colonia, que pase en su municipio, en los temas viales que también son tan relevantes. 777-429-9071, que yo leo y también le mando pues el saludo y doy a conocer la información que usted nos comparta. Gracias a quien ya se está sumando a la transmisión y a través de nuestras redes sociales que nos están escribiendo. Por cierto, también le agradezco al equipo de producción que hace posible este espacio.
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0: Soy Mariana Estrada y a partir de este momento le presento lo que ha pasado en el estado de Morelos y qué ha sucedido. Vámonos con información vial para que, si usted viene manejando, lo tome a consideración y atención a los automovilistas. Un accidente que se registró en el Paso Express está generando aún complicaciones viales durante este miércoles. ¿Qué cree que pasó? Pues un tráiler se volcó. Esto se vio involucrado en un accidente sobre los carriles laterales del Paso Express, esto en dirección de norte hacia el sur, antes de llegar a la Plaza Galerías. ¿Afecta la circulación? Desde luego sí, porque provocó tráfico que detuvo la zona, por lo que las autoridades están recomendando que usted conduzca con precaución y además que considere también rutas alternas, si es que debe de llegar con anticipación o puntualmente, salga antes o también considere estas rutas, como ya le mencionaba a través de nuestra transmisión. Le estamos compartiendo las imágenes en específico de cómo es que queda este tráiler. Las puede apreciar usted también en nuestras redes sociales, específicamente en Facebook, que estamos transmitiendo ahora. Y que lo tome en cuenta esta información para que, si usted está circulando o planea circular por ahí, están haciendo estas labores también del retiro del tráiler y aún afecta de gran manera esta circulación.
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0: Y en el Congreso de Morelos, vámonos con los temas que están marcando la tendencia durante esta jornada. Ya se descartó por completo que existe una reforma expresa al sistema de pensiones. A ver, definitivamente en los últimos días se ha suscitado varios pronunciamientos en torno al Instituto de Pensiones, pero más que pronunciamientos, todavía quedan dudas de cómo es que se va a implementar, si se va a hacer, como bien le mencionábamos, una reforma, si el gobierno tendrá que generar este instituto, como lo que pasó, por ejemplo, en el caso de la Secretaría de las Mujeres, que dejó de ser el Instituto de la Mujer y se creó la Secretaría. Bueno, pues muchas personas están preguntando qué es lo que va a pasar con el tema de las jubilaciones y las pensiones en Morelos. Ante ello, se empezó a especular que podría aprobarse, porque hoy es el último día de sesión que tiene el Congreso antes de vacaciones, y de hecho estaremos también desde ahí para tenerle la información. Pero ante esa situación es que se pensó que se aprobaría una reforma express en torno a las pensiones, por lo que le comparto. Ante ello, el legislativo se pronuncia, y esto lo hace el diputado Isaac Pimentel Mejía. Él es el presidente del Congreso del Estado, en donde dijo que no se encuentra, de hecho, en la agenda una votación sobre cambios al sistema de pensiones. El diputado rechazó estos señalamientos sobre una aprobación de un fast track y pidió a la ciudadanía que verifiquen la información antes de compartirla, porque pues en definitivo de pronto hay algunas plataformas en las que podemos ver información que pensamos es verídica y no lo es. Termina siendo errónea, falsa, o puede que suceda, pero aún no. En este caso es totalmente falso. Ahora, ¿qué sigue? El Congreso indicó que en caso de recibir alguna propuesta formal, o sea, todavía no llega la propuesta del Ejecutivo, deberán seguir el proceso para poder hacer la modificación, si es que se realiza, porque recordemos que dentro del proceso es, además de pasarlo a, pues, en específico a las áreas correspondientes en términos de política, también se lleva al Pleno para que los legisladores puedan darle lectura, de ahí poder hacer sus comentarios, en su caso modificar ciertos aspectos, y de ahí tomar la decisión y votación si es que se aprueba la modificación o no. Por eso es que le digo, falta bastante para que eso suceda, es una realidad, aún no han mandado la propuesta. Esto fue lo que dijo el presidente del Congreso.
2: Y llegará en el día de hoy ninguna iniciativa que tenga que ver con el tema del Instituto de Pensiones o que transgreda los derechos adquiridos de los trabajadores. Negamos categóricamente y exhortamos a que, pues bueno, no haya temas amarillistas que puedan manchar o empañar algo que el Ejecutivo está queriendo hacer en beneficio, pero consensado, que hasta el día de hoy, que se cierra el periodo legislativo, no se aprobará, ni viene en el orden del día, ni habrá en fast track ninguna aprobación que perjudique a la clase trabajadora. Es información falsa, cualquiera puede hacer un machote, ponerle, pero no hay firma, no hay sello, no hay nada oficial de ingreso al Congreso, y categóricamente desmentimos esa información que ha circulado de que el día de hoy se vaya a llevar a cabo ese fast track.
0: Ahí está. El legislador desmintió de manera categórica lo sucedido. El tema de las pensiones seguramente, pues usted también lo está pensando, y sí genera preocupación, sobre todo porque involucra, como bien lo mencionaba el legislador, los derechos laborales de miles de trabajadores en Morelos. Por ello es que hay que pensar muy bien en cómo se va a turnar esta propuesta por parte del Ejecutivo. Y también algo que mencionaban varias de las personas que ya se encuentran, quienes eran extrabajadores y ahora están jubilados, o quienes van en un proceso rumbo a la jubilación, mencionaban que era relevante estuvieran involucrados en esta toma de decisiones los sindicatos, para evitar, como bien lo decía el legislador, una violencia hacia los derechos de los trabajadores y extrabajadores. Pues nosotros le estaremos compartiendo qué es lo que sucede más tarde desde el Congreso del Estado.
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0: Y la recuperación de la paz en Cuautla será una prioridad, y sin duda es algo que han pedido desde hace un tiempo ya. Incluso cuando llega la gobernadora Margarita González Arabia a tomar las riendas del estado, también fue una petición que le hizo el pueblo de Cuautla. Y ahora llega la presidenta Claudia Sheinbaum de visita, y lo mismo, la misma petición, el recuperar la paz, el fortalecer la seguridad en el municipio. Ahora, mientras el tema de las operaciones Enjambre, lo que ha derivado del mismo, que sabemos que, bueno, pues el exalcalde de Cuautla ya se encuentra vinculado a proceso, ahora llega un nuevo alcalde, quien ya está al frente del municipio, Salvador Molina, y con ello además confía el gobierno en que se va a fortalecer de gran manera, porque durante la Feria de la Paz en este municipio de Cuautla, la gobernadora señaló que hay una coordinación entre las autoridades tanto federales como estatales, y por supuesto, muy importante, las municipales. Esto es para lograr atender los retos que lleva el municipio en cuanto a la seguridad. Pero ¿qué acciones en concreto? Se estará preguntando usted si nos escucha desde Cuautla, ¿qué acciones van a implementar? ¿Por qué ahora este cambio en la estrategia? ¿Qué viene de nuevo? ¿Qué va a ayudar a fortalecer la paz? Pues déjeme le comparto que además de los operativos de seguridad que se dijo ya se realizan, van a estar también impulsando acciones de prevención. Esto en niñas, en niños, en jóvenes. Van a tener actividades recreativas, programas sociales, espacios también para el desarrollo comunitario. Y dentro de ello se anunció un nuevo proyecto. Informó que van a continuar con un espacio del programa México Imparable. Esto incluye áreas deportivas, escuela de box, talleres también para fortalecer el tema de la convivencia social. Entonces, es parte de lo que se dio a conocer en esta Feria de Paz que se realizó en Cuautla. Vamos a escuchar lo que dijo la gobernadora.
3: Estación. Y mucha gente se le acercó en ese momento a suplicarle prácticamente sobre el tema de la extorsión y cómo se sentían lastimados. Y nunca se le olvidó a ella. Nunca se le olvidó eso. Porque en primer lugar nuestra presidenta es una mujer totalmente comprometida con las causas populares. Y siempre estuvo atenta y siempre me preguntaba y siempre yo le decía... Por desgracia todavía no superamos esta situación aquí en Cuautla, presidenta, la gente sigue quejándose, está lastimada, está dolida. Y ahora yo creo que vamos a entrar en una nueva etapa, una etapa más luminosa para nuestra querida ciudad de Cuautla. Y en eso estamos comprometidos.
0: Ahí tiene usted el pronunciamiento de la gobernadora Margarita González Arabia. Y cuando son las 2:14, es un buen momento para compartirle cómo se encuentra la circulación en Cuernavaca.
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0: Qué gusto saludar durante este miércoles al comandante Delfino Martínez. Gracias por respondernos a este llamado y también para preguntarle, comandante, ¿cómo está la circulación? Sabemos el tema del tráiler que provocó este accidente a la altura de las plazas por aquí en Cuernavaca. ¿Cómo se encuentra la circulación en este tramo? Si nos puede compartir, muy buenas tardes.
5: Muy buenas tardes. Sí, en lo que es el tramo de la autopista... En ambas direcciones se encuentra

0: plazas hacia Avenida Diana. Avenida Cuauhnáhuac, tenemos fluida la circulación sin problemas al momento. Lo que sí tenemos ligero retraso es ahí en plan de Ayala, a la altura de Tepanzolco, ya que se encuentra personal de parques y jardines laborando, pero es muy ligero el retraso. De ahí al Vergel se nos libera totalmente y con dirección a Jutepec fluida sin problemas. Únicamente lo que retienen los semáforos, el circuito Adolfo López Mateos, totalmente fluida la circulación sin problemas al momento, así como el primer cuadro. Primer cuadro solamente tenemos ligero retraso en lo que sube hacia Gutenberg y calle Guerrero, arista no reelección, Matamoros, Boulevard Juárez y Palmira, fluida la circulación en estos momentos sin problemas. Ese sería mi reporte para el día de hoy.
1: Muchas gracias, comandante, por el reporte y también por actualizarnos el tema de la circulación. Pues ya escuchó, sigue cerrada la circulación en este tramo, como les decía, de Galerías, que se tuvo el accidente con el tráiler. De hecho, continúan con la remoción, están ya lo retiraron, de hecho, pero ahora están con la remoción y limpieza de esta área para que usted lo tome en cuenta por si va a circular en este tramo.
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10: 2:23, gracias por seguir y por conectarse en nuestra transmisión en vivo, a quienes nos sintonizan desde su radio, desde su dispositivo móvil, que también lo puede hacer, como bien le decía, en nuestra página o a través de su Alexa. Gracias a todos por unirse y ser parte también de esta familia informativa a través de nuestros canales de difusión. Por ejemplo, en WhatsApp tenemos uno y ahí usted va a poder, sin salirse de la aplicación, Nuestras Noticias Morelos, así encuéntrenos y tendrá al instante lo que va aconteciendo, no solo pues en el estado, sino también en México y en el mundo, así usted se entera de lo más relevante. Y oiga, seguimos en el mes de julio y además que viene muy pronto la conmemoración del Día del Perro, y en ese entorno también viene un gran evento, el Pet Fest 2026, que llega, que ya está de hecho a punto de ser. 26 de julio es la cita, es el domingo, para que usted vaya acompañada, acompañado de sus familiares, amigos, de toda la familia prácticamente, porque puede llevar hasta el perico, ¿eh? Déjame le cuento que, como cada edición, Radiorama Morelos, además de hacer el evento del Pet Fest, que es el más grande, el festival más grande para nuestros pet friends, más grande de la radio, también se preocupa por estos caninos, para aquellos quienes se encuentran en refugios y que necesitan de nuestra ayuda, para que dejemos también esta huellita en ellos. Muy sencillo, que a través de Croquetón y Adopcan, estos que también son parte, subeventos dentro de Pet Fest, usted va a poder en Croquetón hacer una donación. Yo le invito a que venga a nuestras instalaciones, por aquí estaremos con mucho gusto para recibir esta donación de croquetas. Cualquier cantidad que sea, no importa, usted traiga esa donación para que los refugios puedan llegar, obviamente, con este alimento a estos caninos, a estos peluditos que lo necesitan. Estaremos entregando esas croquetas el día del evento, el domingo 26, a los beneficiados, a los refugios que estarán siendo parte de este programa. Pero además tenemos a Adopcan, que en próximos días usted estará viendo a través de nuestras redes sociales las fotografías de los caninos que estarán en adopción, para que si usted pensaba ya en hacer este tipo de adopciones, pues considere que nosotros le estaremos compartiendo las imágenes para que también pueda ser parte de esta manera del Pet Fest. Y por supuesto, todo lo que tendrá dentro del evento, que va a haber exposiciones maravillosas, porque vienen de visita Rocco y Arcadas, nuestros héroes caninos, héroes nacionales, que estarán en esta clase de adiestramiento compartida por parte de la Defensa Nacional. 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
10: Oiga, vámonos con la información, porque hablar de Cuautla sigue siendo prioridad. Y ahora, dentro de la estrategia que ya le compartía, ahora que se hizo también la Feria de Paz, la están contemplando como una de las principales situaciones que habrá que enfrentar. El secretario de Gobierno, Edgar Maldonado, señaló que tanto el gobierno estatal como el federal mantienen acciones coordinadas para lograr recuperar esa paz y fortalecer, pues, la parte social en el municipio. Recordó que durante la visita de la presidenta Claudia Sheinbaum, habitantes expresaron su preocupación por la seguridad, por lo que ya se refuerzan estas estrategias. El funcionario afirmó que existe la coordinación con la nueva administración municipal y el objetivo será mantener la unidad y avanzar a estas acciones. Esto fue lo que dijo.
8: Hace 14 meses, efectivamente, en este bello lugar, ciudadanos cuautlenses se le acercaron a la doctora Claudia Sheinbaum, a la presidenta. Y hoy se advierte que ha existido resultados en materia de seguridad. Esperamos que con esta nueva gestión en el ayuntamiento, Salvador Molina, el presidente, con el cabildo, se mantenga unida y exista acciones en favor de la comunidad. La gente es lo que más importa. El servidor público tiene que estar al servicio de la gente y esperamos que desde el ayuntamiento existan esos resultados.
10: Ahí escuchamos el entorno de Cuautla, lo que se está buscando para construir la paz y reforzar la seguridad.
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10: Oiga, y más familias en Morelos van a poder acceder a una vivienda digna. Eso es algo positivo de lo que está sucediendo ahora en nuestro estado. Ya se informó que se aumentó la meta para el programa Vivienda para el Bienestar. Durante la entrega justamente de estas viviendas en el fraccionamiento Infonavit Plan de Ayala en Cuautla, la secretaria de Desarrollo Agrario, Territorial y Urbano, Edna Vega, destacó que el programa busca atender a familias con menores ingresos. ¿Qué contempla? Incluye 4 acciones principales: construcción de viviendas nuevas, regularización de escrituras, mejoramiento de vivienda y reestructuración de créditos que antes eran considerados impagables, pero ahora con esta reestructuración usted va a poder acceder a los mismos. La funcionaria informó que el objetivo estatal ya aumentó de 10,000, pasó a 24,000 viviendas y la intención de ello es fortalecer y ofrecerle a las personas hogares dignos. Esto es lo que mencionó.

0: violenta. Algo que me llamó la atención de los testimonios de René y Cintia es que, como su abuelita de las mañaneras, entonces su abuelita es que les dijo a los animó a venir para acá. Y esa transmisión de la información es bien, bien, bien importante. Ahorita les cuento por qué. Pero igual en estos eventos nos gusta reafirmar. Estos cuatro componentes son la construcción de 1.800.000 viviendas nuevas. Ese es el primero. Ya el ingeniero Romero describió, es lo mismo para las demás instituciones, que es para personas de 1 o 2 salarios mínimos, que son viviendas de 60 metros cuadrados, que tienen estas amplias estos amplios espacios verdes.
1: Oiga, y antes de irnos a nuestra pausa comercial, le quiero compartir un dato muy importante y también dentro de las noticias positivas, porque Morelos fue mencionado ayer justamente en la conferencia de prensa en la mañanera que realiza la presidenta Claudia Sheinbaum, mostrando una importante reducción de casi el 49% en el promedio diario de los homicidios. Incluso Omar García Harfuch resaltó los resultados que se están logrando en Cuautla, lo que le hemos venido contando a lo largo de este noticiario, sobre todo en contra de la extorsión y también la recuperación de los negocios. Lo más importante es aplaudirle a los ciudadanos que han denunciado, porque eso ha permitido en las principales detenciones lograr encontrar a los delincuentes, y así han sido resultado, de hecho, de los reportes ciudadanos. Así que recuerde denunciar al 911 o al 089. 2:30, es momento de un corte comercial. Regresamos con más.
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1: Hoy en Nuestra Entrevista, qué gusto me da saludar, porque además ya estamos prácticamente de vacaciones, entonces va a ser un muy buen tema. Saludo con mucho gusto a Laura Aguilar, quien es directora del área de bibliotecas en el Parque Melchor Ocampo. ¿Cómo está?
2: Hola, ¿qué tal? Muy bien, gracias por la invitación.
1: Gracias también por haber asistido para platicar de un tema que yo considero relevante, ¿eh? Porque una vez empiezan las vacaciones, los papás ahí en casa, o incluso ellos mismos que también salen de vacaciones, no sabemos qué hacer, ¿no? Cómo pasar este tiempo que tenemos libre, o cómo mejorar también nuestra recreación hasta con los niños, ¿no? Que puede ser una buena idea.
2: Sí, pues bueno, hoy vengo a invitarlos a nuestro taller de verano que tenemos estas vacaciones. Es un taller que se va a realizar en la biblioteca del Parque Melchor Ocampo. Uh-huh. Vamos a estar realizando actividades recreativas, actividades con fomento a la lectura, así como informativas y prevención de salud.
1: Oye, y este taller, platicábamos incluso antes de entrar ya directamente con nuestros radioescuchas, porque el Parque Melchor Ocampo es una parte muy importante Cuernavaca, históricamente hablando, y también en el entorno social, ¿no? Mucha gente llega al parque para poder disfrutar de la naturaleza, pero también, por ejemplo, de los cursos, de los talleres que se imparten, porque ahorita nos veniste a invitar al taller para verano, pero a lo largo del año siempre hay actividades, ¿no?
2: Sí, mira, tenemos una cartelera que se realiza todos los domingos. Toda nuestra cartelera la difundimos en la página del municipio de Cuernavaca. Ahí pueden verificar todas nuestras actividades. Unas de ellas son yoga, zumba, okay. Clases de ajedrez, computación, pero igual, cada semana sacamos una cartelera nueva con actividades. Iniciamos desde las 8 de la mañana y finalizan alrededor de las 4 de la tarde, todos los domingos.
1: Y prácticamente son, ahora que me estabas comentando, las actividades para todas y todos, ¿no? Desde los pequeños hasta los más grandes.
2: Sí, todas las actividades que tenemos los domingos son para todas las edades, desde, digamos, niños hasta adultos mayores. Y el de nuestro taller de verano ahorita está implementándose para niños de 7 a 11 años.
1: Justamente eso te quería preguntar, porque todos los demás son pues prácticamente para todos, pero el de verano en específico sí es para niños.
2: Sí es para niños. Perfecto. Todas las infancias.
1: Y por ejemplo, allá en casita que nos están escuchando y quieren llevar a sus pequeños al taller, ¿hay que registrarse? ¿Cuál es la dinámica para ser parte? ¿O hay cupo también? No sé.
2: Sí, tenemos un cupo limitado. Hay que registrarlos en el interior del Parque de Melchor Ocampo, en lo que es en la biblioteca, o si no también al 777-258-8547 para inscribir, proporcionarnos datos de ellos y poderlos inscribir para que estén dentro de nuestro taller.
1: Entonces, dijimos las edades, repetimos de nueva cuenta.
2: De 7 a 11 años.
1: Okay.
2: Iniciamos a partir del día 21 de julio y finalizamos el 14 de agosto. El horario en el que vamos a estar va a ser de 10 de la mañana a 1 de la tarde para que ellos puedan tener ahí su taller.
1: Perfecto, para que también asistan, que vayan al parque, ahí se registran. ¿Hay requisitos específicos o son datos en general?
2: No, datos en general, y solamente que cumplan con la edad que mencionamos para el cuidado de ellos.
1: Entonces, cualquier día de la semana pueden ir al parque, registrar a los pequeños y empiezan ya el curso hasta el 21.
2: El 21. Ajá, sí, cualquier día de la semana.
1: Perfecto. Y platicar de las actividades específicas, nos decías cuando iniciamos la entrevista, pues de manera general todo lo que iba a haber, pero estábamos platicando también de las actividades y no solo es enfocada a la lectura.
2: No solo es enfocada a la lectura. Bueno, es la principal herramienta del fomento a la lectura, pero también realizamos otras actividades como cuidados y prevención, por ejemplo, algunos temas acerca del dengue, medidas preventivas, precaución y cuidados en casa para evitar accidentes, así como educación vial.
1: Y por ejemplo, todos estos temas van a estar viendo los pequeños, pero los adultos, a lo mejor no es un taller de vacaciones, pero ¿seguirán las actividades o solo será para los niños?
2: En esta ocasión ahorita es para los niños durante 3 semanas que vamos a estar con ellos.
1: Okay.
2: Y posteriormente también tenemos actividades para otras edades. Uh-huh. Tenemos también como que son las tertulias literarias. Uh-huh. También tenemos talleres como círculos de lectura en donde también se pueden incluir adultos y hasta adultos mayores.
1: Por ejemplo, en ese tema de los círculos de lectura y demás, ¿también llevan un registro o ahí puede ir uno terminando a lo mejor el tema del taller de verano y ya voy yo y me hago parte del círculo?
2: Nos hacemos parte del círculo después de nada más llega. Preguntan los requisitos, o que no es nada más registrarnos en lo que es nuestra bitácora y forman parte de nuestros círculos de lectura.
1: Ah, perfectísimo. Pues sí hay actividades para todas y todos, ¿eh? Aunque durante el verano será, y que es un buen punto también, ¿eh? Porque muchas veces los papás, las mamás en casa no saben a dónde llevar a los pequeños también para tener ese momento de recreación, porque no todos tenemos a lo mejor vacaciones. vacaciones, ¿no? Sí. Entonces también hay que llevarlos a estos espacios en donde no solo es la lectura, sino también van a aprender otros temas que hoy en día son tan importantes. Platicábamos, por ejemplo, de la situación del dengue, ¿no? Que ahora también hasta en las noticias ya llevamos esta línea de saber cómo protegernos, el tema de las vacunas, sí, y bueno, un sinfín de temas más que podríamos platicar y que los niños también necesitan entrar.
2: Tienen que conocerlos, sí, también a ellos les sirve para prevenir alguna, pues el tema de las enfermedades del dengue, y también son informativos para ellos.
1: Exacto, informativos, y que también conozcan, ¿no?, lo que sucede en nuestro entorno, porque al final, como bien decimos, aunque suena cliché, pero es una realidad, son el futuro del país.
2: Son el futuro del país, eso sí.
1: Laura, la invitación de nueva cuenta, recordar las fechas, los horarios para que puedan ir a registrar a los pequeños y a dónde tienen que ir para invitarlos.
2: Ok, el registro es previo antes del día 21 de julio, es de lunes a domingo, en el horario de 8 de la mañana a 6 de la tarde. Uh-huh. Y también nuestro servicio es gratuito, el taller es gratuito, no se cobra nada ni materiales.
1: Eso, es muy importante recalcarlo, porque muchas veces vemos las convocatorias y decimos, no, mejor no, porque no lo puedo pagar, pero no, eso es gratis.
2: Es gratuito, incluye los materiales y todas las actividades que realizamos son gratuitas, no tienen ningún costo.
1: Entonces, ¿hasta qué fecha comentaste que se va a cerrar el registro específicamente?
2: El registro se cierra el día 19 de julio para poderlo impartir el día ya 21.
1: Ok, el 21 empieza como oficialmente, el pero el 19 ya, nadie más
2: ya
1: puede
2: entrar. Sí. Y nuestro cupo es limitado.
1: Ah, eso será muy importante para que vayan ahorita.
2: Sí, sí, para que aprovechen ahorita esta semana que tienen para inscribirlos y poder ellos ya ingresar el día 21. Uh-huh. A las 10 de la mañana iniciamos nuestras actividades. Uh-huh. Y de manera gratuita.
1: Algo que tengan que llevar, que digan, ya se registraron, a lo mejor allá afuera ya no están escuchando, ya están en el registro, por ejemplo. Sí. ¿Tienen que llevar algo en específico o todo el material se da en el curso?
2: Todo el material se les otorga. Uh-huh. Nada más acudir con sus alimentos, porque tienen también un rato de receso. Uh-huh. Y ropa cómoda, porque realizamos también actividades lúdicas y recreativas con ellos.
1: Ah, ok, perfecto, pues ahí están las recomendaciones también de cómo asistir al curso. Y claro, quienes se quieran integrar, asistir al Parque en el Choro Campo.
2: Sí, muy bien, nos invitamos y ya los recibiremos.
1: Perfecto, muchas gracias ahora por la entrevista.
2: Muchas gracias.
1: Ha sido un gusto. Ahí tuvimos a la directora de bibliotecas del Parque Melchor Ocampo, Laura Aguilar. Ya son las 2:44. Esta es nuestra última pausa comercial, pero regresamos con más información en nuestras Noticias Morelos.
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3: Hoy se conmemora el Día Internacional de las Habilidades de la Juventud, una fecha impulsada por la ONU para reconocer la importancia de que las y los jóvenes desarrollen habilidades técnicas, digitales y profesionales. Estas competencias son clave para acceder a mejores oportunidades, impulsar la innovación y contribuir al desarrollo de la sociedad.
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27: ¿Sabías que tu celular puede saber dónde estás gracias a satélites que orbitan a unos 20.000 kilómetros de la Tierra? Tu teléfono recibe señales de al menos 4 satélites GPS y al medir el tiempo que tarda cada señal en llegar, calcula con gran precisión tu ubicación. Este proceso, conocido como trilateración, permite determinar tu latitud, longitud e incluso la altitud en cuestión de segundos. 2:51 y estamos de vuelta en estos micrófonos que usted escucha en Éxtasis Digital y también La Más Picuda. Gracias por seguir en esta sintonía, gracias por sumarse a la transmisión. Saludos hasta Ayala, saludos en Cuernavaca, también hasta Guerrero, que los están viendo en la transmisión, a Ciudad de México y a todos los municipios que se van añadiendo también a esta sintonía, porque sé que muchos de ustedes no nos escriben o no nos dejan su comentario, pero si nos escuchan y están muy pendientes también de las noticias más importantes, escríbanos, mándenos un mensaje al 777-429-9071. A mí me dará mucho gusto el poder leerle e interactuar también con ustedes en esta plataforma de WhatsApp o a través de nuestro Facebook Live. Ahí también les respondo de manera personal nuestras noticias Morelos. Ya son las 2:52 y este es un buen momento para presentarle qué ha pasado en los municipios morelenses.
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27: Los municipios morelenses, ¿qué nos tienen de información hoy? En Cuernavaca, en específico, hoy se llevó a cabo una conferencia de prensa con el titular de ZAPAC, Arnoldo Heredia. ¿Y para qué? ¿Para qué se realizó y de qué trató? Yo le cuento que se está buscando el atender más rápido las fugas y los daños a las calles también, pero eso será con ayuda de un satélite. Y se preguntará de qué manera podrá esto beneficiar y cómo que un satélite. Bueno, pues se presentó un nuevo sistema satelital para mejorar la respuesta en estos espacios en específico. El sistema de agua potable de Cuernavaca presentó la herramienta tecnológica que utiliza georreferenciación para poder ubicar y darle esa atención, por ejemplo, de fugas de agua, de baches, de socavones, de daños incluso en el pavimento. Y es algo que seguramente, si usted nos escucha en Cuernavaca, lo estaban pidiendo ya a la ciudadanía que sucediera, porque a través de nuestro WhatsApp nos están enviando sus denuncias ciudadanas y van en torno a ZAPAC, pues al tema del agua, de los socavones, de estos temas en específico que ahora se podrán detectar. ¿Cómo va a funcionar? Se estará preguntando. Bueno, en una primera etapa será de uso interno para que las brigadas puedan plantear rutas de trabajo, administrar recursos y reducir tiempos de respuesta. Esto se desarrollará así porque bien mencionó el titular de ZAPAC que necesitan fortalecer evidentemente primero la estructura de la aplicación digital para poderla ampliar también en las personas públicamente. Ante ello informó que actualmente se opera con 5 brigadas y 20 trabajadores en turnos tanto vespertinos como nocturnos para poder atender ese rezago de las reparaciones que continúen, pero sí definitivamente serán en beneficio de todas y todos. Esto fue lo que dijo.
0: La cual se basa en poder utilizar nuestros teléfonos y georreferenciar mediante una aplicación si es un bache, es un socavón, es una fuga o es una falta de retiro de escombro o reposición de los pavimentos. ¿Qué nos permite esto? Poder tener rutas para ser más eficiente. Finalmente, Cuernavaca es grande y en muchas de las áreas que antes teníamos en trabajos por separado, hoy las estamos unificando para poder generar las rutas y así eficientar el uso de la mano de obra.
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27: En Jutepec, otra brigada también importante que le tengo que compartir es el tema del dengue. Que si bien es cierto, continúan las jornadas, también será importante que usted sepa de qué manera se desarrollan y por supuesto que tenga las precauciones para evitar la reproducción del mosquito transmisor, porque el ayuntamiento de Jutepec informó que continúan estas jornadas permanentes de descacharrización y esto es parte de las medidas preventivas contra el dengue. Las cuadrillas municipales recorrieron las calles del poblado de Progreso para retirar los objetos que pueden acumular el agua y pueden convertirse en criaderos. La prevención es una de las principales herramientas para reducir los casos de dengue, por lo que ahora las autoridades hacen el llamado a la ciudadanía para poder reducir los casos de esta misma enfermedad y se está haciendo el llamado para mantener patios y espacios libres de estos recipientes.
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27: Y Jojutla prepara su operativo de vacaciones, esto en torno al verano, y será en coordinación con las corporaciones. Las autoridades municipales realizaron una reunión de trabajo para definir la logística de este operativo vacacional de verano en Jojutla en 2026, ya inicia, cuyo banderazo da inicio el próximo 17 de julio a las 9 de la mañana. ¿Quiénes participarán en esta estrategia? Protección Civil y Bomberos, Seguridad Pública, la Secretaría de Marina, Capitanía del Puerto de Tequesquitengo, Tránsito Municipal, Prevención del Delito y Rescate Sur, para poder prevenir, también atender
1: y reforzar vigilancia, prevenir riesgos, atender las emergencias y reforzar, como ya le decía, la vigilancia. Eso será en varios puntos, los turísticos, vaya, donde acuden más las personas, pues, en Jojutla, para lograr tener estos intermedios con la ciudadanía, lograr también, si sucede algún accidente que esperemos no sea así, poder atenderlo. Y en cuanto a la prevención, que sin duda será lo más importante que suceda en este periodo vacacional. 2:57 y este es un buen momento, si usted se esperó hasta este punto, para escuchar las finanzas.
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1: ¿Cuál es el tipo de cambio hoy? Pero antes de darle el tipo de cambio, esta información de lo que está sucediendo en torno al Mundial, le quiero compartir cómo avanza el marcador, porque son las semifinales. ¿Quién va a clasificar rumbo a la gran final? Tenemos a Inglaterra contra Argentina. ¿Y qué cree? Todo apunta a que Argentina será favorecido en esta ocasión. 1-2, evidentemente, favor Argentina. Pues ahí van los ingleses también, que empezaron bien con este primer gol que pudieron, lograron meter a la portería de Argentina. Ahora continúa esta selección que sigue metiendo goles, de hecho, porque llevaban 1-1 empatados y ahora ya van 2-1 favor Argentina. Pues bueno, así va el partido. También le actualizamos, por supuesto, que sepa cómo sigue avanzando el Mundial. Ahora sí vamos a hablar de finanzas, el dólar y el euro, cómo se comportaron durante esta jornada y cómo se van a comportar a lo largo del día. El dólar a la compra lo va a encontrar en 16 pesos con 53 centavos, pero a su venta está en 17 pesos con 67 centavos, mientras que el euro a la compra está en 18 con 22 y a su venta en 20 pesos con 53 centavos. Noticias relacionadas, varios temas financieros que podríamos platicar. Dentro de ello, el pago de reparto de utilidades se redujo el 65% en 2026, casi una tercera parte que se redujo con este pago de utilidades, y esta información la dan a conocer expertos. Se lo compartimos porque seguramente usted vio esta situación, que fue 64% más bajo que el año pasado, de acuerdo con datos internos de Worky. Las empresas otorgaron esta PTU de casi una tercera parte de lo pagado en 2025. Y algo que dijeron y que afirmaron de esta corporación, no habíamos visto un monto tan bajo en los últimos años de operación. Pues así siguen operando las finanzas en México y en el mundo. 2:59 y a este punto del día usted ya se enteró de lo más importante acontecido en Morelos, en nuestro país y en la internación. Le agradezco al equipo de producción y a usted, como todos los días, por su sintonía a través de estos micrófonos de nuestras Noticias Morelos. Soy Mariana Estrada, que tenga buena tarde.
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1: La Secretaría de Educación Pública anunció el calendario escolar para 2026-2027 con 190 días de clases. México espera un incremento de calor, sequías y lluvias extremas durante los próximos meses. La presidenta Claudia Sheinbaum destacó los resultados de la encuesta del INEGI del Bienestar autorreportado, la cual muestra que 8 de cada 10 mexicanos se encuentran satisfechos con su vida. Familiares de la primera actriz Elsa Aguirre confirmaron su fallecimiento en su domicilio ubicado en Cuernavaca, Morelos. En un comunicado, agradecieron las muestras de cariño y respeto del público. Y en los deportes, Inglaterra y Argentina se enfrentan hoy en la segunda semifinal del Mundial 2026. El ganador obtendrá el último boleto a la gran final, donde ya espera España tras vencer 2-0 a Francia en la otra semifinal.
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1: Buenas tardes, ¿qué tal? Son las 4:07 en este miércoles 15 de julio. Ahí están los controles técnicos. Bruno Alejandro Díaz, mi nombre es Pepe Ansúrez, soy de Classic Man, de aquí hasta las 6 de la tarde, como todos los días, de lunes a viernes. El WhatsApp está abierto en el 777-440-1849 y el 777-312-4674 es el teléfono en cabina para toda la información que necesites y si quieres hacer contacto con nosotros. Vamos a comenzar con algo del grupo Odyssey, eso que se llama Native New Yorker. Aquí está, en Éxtasis Digital. Buena tarde, bienvenidos.

El Native New York After the Odyssey, aquí en Éxtasis Digital 107.7 Golden Hits. En 1972, el día 15 de julio, Elton John consiguió su primer álbum número uno de este lado del Océano Atlántico. Ya lo había hecho anteriormente en su país, pero hasta que no llegó el 72 logró hacerlo de este lado del Océano Atlántico. Era su quinto disco de larga duración titulado Honky Chateau. El álbum estaba inspirado en un castillo francés del siglo XVIII, en donde se grabó precisamente una de sus producciones, el Chateau de Rodville. Incluía los sencillos que llegaron a primer lugar y que uno de ellos, con el paso de los años, de las décadas, se convertiría en el título incluso de su biopic o de su película biográfica. Uno era el Honky Catch y el otro, obviamente, ya sabes cuál es, el Rocket Man, que está aquí en Éxtasis Digital 107.7 Golden Hits.

Son las 4 de la tarde con 16 minutos. Es el Rocketman de Elton John. Y llega The Police. Every little thing she does is magic. 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

0: Ahí está Every Little Thing She Does Is Magic. Es de Police. Y recuerda que ya están dando el tercer Opcán Radiorama Morelos. Sigue las redes sociales oficiales de nuestras cuatro emisoras: Stereo Vida 90.3, Play FM 93.3, La Más Picuda 94.9 FM y Éxtasis Digital 107.7. Conoce ahí a las mascotas que están disponibles para adopción. Lo importante es que veas, pues, cuáles son sus características, de qué tamaño es, qué talla, qué tipo de raza, etcétera, etcétera, para que puedas saber si va a caber en tu casa. Eso es importante, si tienes el espacio suficiente para que pueda vivir una vida tranquila, funcional. Acuérdate que, pues, es muy importante que si tomas la decisión, lo platiques con la familia. Muchas veces una persona dice, yo sí quiero adoptar una mascota, pero resulta que alguien en el núcleo familiar dice, yo no estoy de acuerdo, y eso puede ser complicado, no solamente para los humanos, sino también para la mascota. Si alguien no lo recibe con buena cara, pues no tiene sentido. Entonces sí es muy importante que cheques todos los detalles, y cuando te acerques a los centros de adopción, ellos te darán toda la info necesaria para hacer una buena adopción y que después, de a partir de ese momento, se convierte en algo grato para todos, para el adoptado y para los adoptantes. Recuerda que adoptar es un compromiso grandísimo, ¿no? Y el 26 de julio, en el marco de nuestro Pet Fest, se podrá iluminar la mirada de uno de estos que están esperando la adopción. 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Son las 4:21. Hacemos una pausa, volvemos.
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1: Estas son nuestras noticias hasta el momento.
3: Estados Unidos lanza una nueva ofensiva de bombardeos con

0: Contraerán en medio de una escalada de tensiones. El precio del petróleo se mantiene bajo presión por la situación en el estrecho de Hormuz. Morelos amplió la meta de vivienda de 10.000 a 24.000 casas, lo informó la gobernadora Margarita González Saravia. El proyecto se desarrolla en coordinación con el Gobierno de México, Infonavit, Foviste y Conavi. Zapac presentó Geofugas, un sistema con tecnología satelital para mejorar la atención de fugas, baches y socavones en Cuernavaca. La herramienta permitirá ubicar daños mediante georreferenciación y optimizar rutas de trabajo para las brigadas. En noticias de ciencia, paleontólogos hallaron en La Rioja, España, fósiles de un dinosaurio herbívoro de gran tamaño que vivió hace unos 120 millones de años. Los restos podrían pertenecer a una especie hasta ahora desconocida. Soy Mariana Estrada y te invito a mantenerte informado en nuestras noticias. Naturalmente, en Radiorama Morelos.
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1: Son las 4:27.

Roadhouse Blues de los Doors. Jim Morrison ahí en la voz cantante. En 1978 los Rolling Stones alcanzaron el primer puesto en la lista de álbumes de este lado del Océano Atlántico en los Estados Unidos y también acá en México durante 2 semanas con un álbum titulado Some Girls. Excelente disco y la portada muy polémica porque resulta que fue diseñada por Peter Coriston y en él aparecían algunas mujeres muy importantes del mundo del espectáculo. Estaba Lucille Ball, Farrah Fawcett, seguramente te acuerdas de ella, que fue esposa de Lee Majors, el hombre nuclear, guapa con su melena y sus dientotes y toda la cosa. Judy Garland, una de las grandes estrellas de Hollywood. Raquel Welch, otra gran mujer del espectáculo, también actriz muy guapa. Y Marilyn Monroe, qué decir de Marilyn, ¿no? Todo el mundo sabe quién ella es, o quién más bien quién fue. Inmediatamente, esta portada fue cuestionada no solamente por las que estaban vivas, sino también por los herederos de los derechos comerciales de las que ya no estaban entre nosotros. Entonces dijeron, ¿sabes qué? A ver, no puedes usar la cara de estos personajes, o unas directamente. Dijeron, no puedes poner mi cara en una de las portadas de tu disco, le dijeron a los Rolling Stones. Entonces ya estaba todo el tiraje, y entonces le dijeron al diseñador, ¿qué hacemos? Tú tranqui, espérame, ahorita agarramos la onda. Entonces recortó la cara o el rostro de cada una de las que ya hemos mencionado y en su lugar puso el rostro de los miembros de los Rolling Stones. Entonces es una portada en donde encuentras, por ejemplo, a Mick Jagger con una peluca. Pero no es que no es una peluca, estamos hablando de que trataron de sacar la bronca. Lo hicieron bien, volvieron a editar el disco y se convirtió en una de las portadas pues más emblemáticas de los Rolling Stones, mostrando su manera tan peculiar de ser. Ese no era al principio su intención, pero se quedó como un detalle muy importante dentro de la historia de este grupo que después de tantos años, después de más de 60 años, están sacando un álbum nuevo en esta semana con una nueva canción. Tienen hasta, esto es interesantísimo, tienen hasta cassette. Hay versión en vinil, en LP, en sencillo, es de colores, el sencillo vinil de colores. Hay una edición en compact disc y una edición en cassette. ¡Ajá! Ah, ¿verdad? Aquí están los Rolling Stones. Una de las canciones de ese disco, titulado Some Girls, es precisamente esta, que se llama Miss You. Ya son las 4:34.

0: Ahí está Missio de los Rolling Stones, en Éxtasis Digital 107.7 Golden Hits. Se acuerda lo importante que es denunciar a la 089 o al 911, si de repente encuentras que algo está sucediendo fuera de lo normal o que pues no está correcto. Fíjate que ha estado sucediendo algo interesante en la conferencia que se da todas las mañanas desde Palacio Nacional. El estado de Morelos se mencionó gracias a los avances en seguridad, fue lo que informaron. Los datos, según dicen, muestran una importante reducción de casi el 49% en el promedio diario de homicidios. Incluso el señor García Harfuch resaltó los resultados que se están logrando, por ejemplo, en Cuautla, contra la extorsión y la recuperación de negocios. Hay que reconocer que poco a poco se está teniendo una estrategia basada en coordinación e inteligencia y se están logrando algunos avances que pronto se van a reflejar en las calles. Pero esto es importante gracias a que la ciudadanía está haciendo su denuncia, está haciendo su reporte en el 911 o en el 089. Así que te invitamos a hacerlo, te invitamos a colaborar. Siempre pedimos que las cosas sucedan, pero el primer paso lo tenemos que hacer los ciudadanos para que las autoridades puedan en coordinación funcionar. Eso sin duda. Vamos con una pausa y regresamos. Ya son las 4:40.
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1: Son las 4:44.

Head Over Heels de Tears of Fears. En 1958, el día 15 de julio del 58, se le cambió la vida al señor John Lennon, porque desafortunadamente su madre murió atropellada por un auto que conducía a un policía fuera de servicio. Y aunque él no estaba viviendo con ella, tenía 17 años John Lennon en ese tiempo, ya estaba en los Quarrymen, vivía con su tía Mimi. Sí, tenía mucho contacto con su mamá. Su madre se llamaba Julia, una de las mayores seguidoras de los conciertos de Lennon con los Quarrymen. Estaba, pues ahí, todo tranquilo en su vida. Ya había tenido algunos detalles interesantes, pero esa pérdida le marcó para siempre. Y no era para menos. Varias de las canciones que compuso a lo largo de su carrera, ya sea como los Beatles, una de ellas se llama Julia específicamente, en honor a su mamá, de 1968. En 1970 hizo Mother, una canción en donde parece que está, a la hora de grabar, parece que está llorando con tremendo sentimiento. El primer hijo de John Lennon se llama Julian, precisamente en honor a su mamá, la señora Julia, que hoy la recordamos en el aniversario de su partida y uno de los eventos más trágicos en la historia de señor John Lennon, que tuvo una vida bastante dolorosa en muchos aspectos. Al final, tú lo sabes, en 1980 le arrebataron la vida allá en Nueva York. En fin, vamos a escuchar algo que se llama Imagine. Es John Lennon aquí en Éxtasis Digital. Ya son las 4:50.

Imagine de John Lennon. 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Vámonos con los Naked Eyes. Esto que se llama Always Something There to Remind Me. Ya son las 4:54.

0: Always something there to remind me. Es Tears. Naked Eyes, aquí a través de Éxtasis Digital 107.7 Golden Hits. 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Vamos a hacer una pausa y vamos a seguir platicando de esto y mucho más en la segunda hora del programa. Como tú lo sabes, este programa se transmite todos los días, de lunes a 10 de la tarde, y estamos listos para seguir con buena música. 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Pues muy sencillo, a través de nuestras redes y a través de los medios de contacto para que puedas participar. Son las 5.
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1: Son las 5:05.

Friday, I'm in love, The Cure. 5 de la tarde con 7 minutos ya en la segunda hora del programa. Como todos los días de lunes a viernes de 4 a 6 de la tarde. Mi nombre es Pepe Ansúrez, soy de Classic Man. Ahí están los controles técnicos Bruno Alejandro Díaz. En 1949, el día 15 de julio, nació Trevor Horn de las Buggles. ¿Te acuerdas de aquella canción de 1979 llamada Video Killed the Radio Star? También hicieron Yes en el 80-81. Tuvieron varios sencillos. Incluso también estuvo trabajando con Frankie Goes to Hollywood en aquel Relax, Relax and Do It, ¿te acuerdas? Two Tribes y The Power of Love, algunas otras. Estos cuates de Buggles tienen una característica interesante. El primer video que transmitió MTV, el primero, así cuando se inauguró el canal allá en la década de los 80, fue precisamente esa canción, Video Killed a Radio Star, que no quiere decir otra cosa más que el video mató a la estrella de la radio, porque se decía que ya teniendo la oportunidad de ver videos, que ya las estaciones de radio iban a padecer y que iban a desaparecer. Jaja, sí, cómo no. Eso decían en 1979. De hecho, lo mismo dijeron cuando llegó la radio. Dijeron que ya la gente no iba a querer leer los periódicos, porque pues ya si lo podías escuchar, ¿para qué leías? Y así, cada que sale una nueva tecnología, dice que va a desplazar a la anterior, pero eso es completamente falso. Ahí está. 1979. Sonó por primera vez el Video Killed the Radio Star, y después también se escuchó en la radio, y hoy revive aquí, en Éxtasis Digital. Aquí están los Buggles, recordando a Trevor Horn, uno de sus miembros que nació un día como hoy, el día 15 de julio de 1949. A través de Éxtasis Digital 107.7 Golden Hits.

Seguimos contigo aquí a través de Éxtasis Digital 107.7 Golden Hits. ¿Y ya conoces el nuevo BYD King? ¡Ajá! 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It's on the way. Seguimos contigo.

Es el teléfono de Sheena Easton. 5:17. 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

0: 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No, hombre, pues si no es tinaco, ¿qué pasó? Concurso de disfraces Pet Fest está bueno. Puedes llevar disfrazada a tu mascota, incluso te puedes hasta disfrazar tú y hacer ahí el combo. Campaña de adopción responsable Adopcan 2026, que ya están dando, y puedes checar las opciones de adopción en las redes sociales de nuestras cuatro emisoras. Ahí te puedes dar cuenta si la que te guste, la que te llame la atención, estará bien atendida en tu entorno. Lo hemos dicho varias veces y parece broma, pero no lo es. No vas a meter un perro grande, no vas a meter, por ejemplo, un San Bernardo en un departamento de 4x4, pues no. Obviamente no, pobrecito. También tendremos el Croquetón Radiorama. Un poquito más adelante te vamos a dar los detalles al respecto. 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Son las 5:20, pausamos, volvemos.
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4: Estas son nuestras noticias hasta el momento.
5: Estados Unidos lanza una nueva ofensiva de bombardeos contra Irán en medio de una escalada de tensiones. El precio del petróleo se mantiene bajo presión por la situación en el estrecho de Hormuz. Morelos amplió la meta de vivienda de 10.000 a 24.000 casas, lo informó la gobernadora Margarita González Saravia. El proyecto se desarrolla en coordinación con el gobierno de México, Infonavit, Foviste y Conavi. Zapac presentó Geofugas, un sistema con tecnología satelital para mejorar la atención de fugas, baches y socavones en Cuernavaca. La herramienta permitirá ubicar daños mediante georreferenciación y optimizar rutas de trabajo para las brigadas. En noticias de ciencia, paleontólogos hallaron en La Rioja, España, fósiles de un dinosaurio herbívoro de gran tamaño que vivió hace unos 120 millones de años. Los restos podrían pertenecer a una especie hasta ahora desconocida. Soy Mariana Estrada y te invito a mantenerte informado en nuestras noticias. Naturalmente, en Radiorama Morelos.
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1: Son las 5:26.

gotas de lluvia caen sobre mi cabezota, dice P.J. Thomas. La canción de Bert Bacharach, buena, ¿no? No. Un tema de película, por cierto. En 1953, el 15 de julio, nació Alicia Bridges, que hizo una canción muy buena dentro de la historia de la música disco y que hoy se considera todo un clásico. I Love the Nightlife. En el disco, ajá, acuerdas, muy buena. Llegó a primer lugar allá en 1978, y ahora recordamos, porque vale la pena, I Love the Nightlife, recordando a Alicia Bridges, su creadora, en el aniversario de su nacimiento. Recuerda que este programa a eso se dedica, a recordar anécdotas, datos curiosos, y aparte de todo, a los grandes personajes de la música que forman parte de nuestra historia musical. ¿Estamos de acuerdo? I Love the Nightlife, Alicia Bridges, en Éxtasis Digital 107.7 Golden Hits.

0: Eso es el Doctor Dos Thompson Twins. En Éxtasis Digital 107.7 Golden Hits, te platicamos hace rato que ha habido avances importantes y se han estado incluso mencionando en la conferencia de prensa en Palacio Nacional por las mañanas. De hecho, lo dijeron y mencionaron al estado de Morelos con algo positivo. Esto es importante. Se mencionó en la conferencia de avances de seguridad. Los datos muestran, según dicen, una buena reducción, casi el 49%, es bastante, en el promedio diario de homicidios. Incluso también se resaltó que los resultados que se están logrando en Cuautla contra la extorsión y la recuperación de negocios es importante. Hay que reconocer que poco a poco esta estrategia, que se basa en coordinación entre diferentes instancias de gobierno y por supuesto la ciudadanía, avanza, y estamos seguros de que pronto se va a reflejar en las calles. Hay que decirle gracias, por supuesto, a los ciudadanos que han denunciado, porque las principales detenciones han sido resultado de sus reportes. Recuerda que denunciar al 911 o al 089 hace que las autoridades puedan coordinarse de manera óptima para que todo funcione correctamente. Así que recuerda tener a la mano siempre el 911 o el 089 cuando estés presenciando un ilícito por ahí o algo parecido. Sin denuncia, las autoridades no pueden actuar. Eso es importantísimo. Y también darle seguimiento a la denuncia. Es importante porque la ley lo establece así. Si hay que acudir nuevamente, pues hay que hacerlo. O sea, son las 5 de la tarde con 40 minutos. Hacemos una pausa, volvemos.
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1: Son las 5:44.

Ahí está el Rock Hard de sus cuatro. En 1966, un día como hoy, nació Jason Bonham, baterista, y también es hijo del baterista Led Zeppelin John Bonham. Además de tocar con ese grupo en el concierto de 40 aniversario de Atlantic Records, en el concierto del O2, uno de los mejores escenarios de Inglaterra, ha trabajado con Jimmy Page en su álbum Outrider, y es lógico, Jimmy Page fue un excelente amigo de su padre y compartieron escenario durante muchos años y grabaciones con el Zeppelin. También estuvo en UFO, en Foreigner, aquel grupo legendario, por supuesto, el Steel Dragon, además de algunos otros grandes grupos. Vamos a recordar ahora a su padre, que en 1966 pues, se convertía precisamente en papá, el día 15 de julio, con algo que se llama Led Zeppelin Rock and Roll. Ahí está el señor John Bonham, papá de Jason Bonham, que hoy Jason está ahí recordando el aniversario de su nacimiento, el 15 de julio de 1966.

0: Son las 5:59 y recuerda que este 26 de julio es el Pet Fest 2026 a partir de las 9 de la mañana con una serie de actividades que te van a encantar. 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Que tengas una excelente tarde, recuerda hoy a las 7, On the Road, aquí en Éxtasis Digital. Y si todo se conjuga, mañana nos escuchamos de nuevo de 4 a 6. Mi nombre es Pepe Ansures, soy de Classic Man. Ahí está en los controles técnicos Bruno Alejandro Díaz. Gracias a ti. Que tengas buena tarde. Son las 6 de la tarde.
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3: 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Son las 6 de la tarde.
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